0: que la neta trae buenas esas leyes, oye, de que por traer algo ya valiste es cazaguate.
1: Ahí les va, porque está bien curioso. Vámonos con el siguiente, por favor. Oye, Corea del Sur.
0: Neta, se ve. Sí, sí.
1: En Corea, o sea, en Corea del Norte es el donde está todo el comunismo, donde está el todo muy severo, que es un país muy cerrado. Pero en Corea del Sur, que es más permisivo, donde es BTS, banda Tierra Sagrada. No, ¿qué es ahí? En BTS, si de pronto un extra, o sea, un ciudadano de ahí, de Corea del Sur, se va a otro país, vamos a suponer a China, y sube en sus redes sociales que estaba apostando en los casinos y todo ese rollo, al regresar te van a procesar con algo severo en las autoridades. O sea, te vas a la cárcel, güey. No, todo depende de cómo, de tus abogados y todo ese rollo. Pero si apuestas en el extranjero, ese ya es un delito que se paga con cárcel, güey. No. Simplemente. Qué loco, ¿no? Vámonos con el siguiente, por favor. Vámonos a Singapur. ¿Alguna vez ustedes han tirado el agua en la calle? O sea, ¿le han cambiado el agua a las aceitunas?
0: Ah, sí. Claro, sí, pues sí, y en la calle, con más razón.
1: Lo que es acá, por ejemplo, México, Latinoamérica, pues Estados Unidos, pues pues una multilla, ¿no? O sea, entras a la cárcel, tu fianza, y te vas, ¿verdad? Sí. Pues allá en Singapur te agarran, ahora sí que orinando, escupiendo, o si tiras el chicle, o sea, nada más eso. Te agarran. Es más, hasta el wifi ajeno que te lo estés robando.
0: ¡No!
1: Te agarran una multa y todavía unos azotes, güey. Dependiendo de la gravedad del asunto, vas, tus azotes todavía. La multita acá bien, para que escatimes y todavía, para que no se le olvide, mi niño. Sus azotes, güey. Ni Jesucristo sufre tanto. Ahí está. Vamos con la siguiente.
2: Lo voy a querer ir a ese país, está feo.
0: ¡Siguiente! ¡Siguiente!
2: Maldita
1: sea. Vámonos a Corea del Norte.
2: Ay, me haces enojar.
0: No,
2: Corea del Norte. Ay, ni la mención está más gacho.
0: No, y si están pero bravos, ¿no?
1: Ustedes han visto, o sea, ¿cuántas series usted ha visto en su vida, mi queridísima Zorra Inmunda?
0: ¿Series de televisión?
1: Sí, de televisión.
0: Ah, pues unas 20,
1: o sea, pero usted tiene, o sea, acceso ilimitado.
0: Ah,
1: ¿no?
0: Sí, ver, claro, la que yo quiera.
1: Mi queridísima Madre Jota.
2: Ay, pocas, porque luego se te llena de puras series bien feas de esas.
1: Madre Ada.
0: Sí, no, la verdad, pues varias. La verdad que no ha visto series, o quién se dedica a ver las series, la neta.
1: Pues ahí les va, allá está tan riguroso lo que es todo el gobierno. Incluso en cierta ocasión hicieron como una propaganda para dar a conocer que el equipo de Corea del Norte había ganado el mundial de fútbol.
0: O sea,
1: entre ellos está tan cerrado el sistema de televisión que ellos dijeron, Corea del Norte ganó el mundial de fútbol y todo el rosado. Entonces, si allá te encuentran viendo una serie extranjera, tres generaciones de tu familia se van a trabajar al campo, güey.
0: No.
1: Y esto es para que aprendas de que no debes de ver series de otra parte del mundo más que el contenido norcoreano. Sí, o sea, tres generaciones de tu familia al campo, güey. Para que vean la, o sea, cómo es riguroso. Ya se me acabó otro el tiempo. Bueno.
0: Manche, ¿sí que otro? Continuamos con más en el Cometa Radio. ¡Show!

0: chinabras con las leyes absurdas. Y bueno, riquísima zorrita, faltan los más duros, carnal.
1: Sí, ahí les va, pues, lo que es el mundo, ¿eh? Y sus curiosidades,
0: sus leyes, güey. Pero también para cuando vayan, güey, la raza,
1: sí,
0: no va a ser
1: vayan.
0: Diablo, güey, porque hay unos que les vale cazaguate.
2: Ay, sí, correcto. Los que quieren ir, yo no sé para qué quisieran ir.
1: Oye, vámonos pues con el siguiente. Oye, en ciertos países del Medio Oriente, por ejemplo, usted, mi queridísima zorra inmunda, ¿alguna vez ha robado algo? O sea, lo más mínimo que sea, pero ¿ha robado algo?
0: Sí, sí, claro,
1: ¿qué,
0: claro.
1: ¿Qué ha robado?
0: Las tangas. El robatangas.
3: Una vez me llevé unos condones sin pagarlos.
1: Ok.
3: Me ponen en preservativos.
1: Muy bien. ¿Usted, pero, queridísima?
0: ¡Cállese el hocico!
3: ¡No se meta!
0: Para robar. ¡Cállese el hocico!
1: ¿Usted, madre Jota, usted ha robado algo?
2: Ah, no, yo.
1: ¿Aparte de corazones?
2: Ah, sí, muchas cosas.
1: Ok, pero ¿qué ha robado, cabrón? Yo,
2: cuando estaba chiquilla, fíjate que fui mal influenciada por otra jotilla.
1: Perdón, se me fue esa.
0: ¡Ay! ¡Oh, italiano!
2: Pues le estoy contando, pero están riéndose. O sea, me van a poner atención o te van a reír.
1: ¿Qué ha robado? Porque se me acaba
2: cuando
1: el tiempo.
2: Cuando estaba chiquilla, una jotilla me sacó y nos robábamos plumones y plumas y colores paper, ¿ves de los que se borraban? ¡Plumones! ¡Ay! Teníamos de todo.
0: ¡Pero pues, ni a la escuela iba,
2: los cacharon, ya acá te los cacharon,
1: güey. Por eso ustedes bien plumona. Mi queridísima madre Ada, ¿usted ha robado algo?
2: Sí, claro. No, estúpida.
0: Estoy diciendo que si caes en los cinco metiche,
1: hija.
0: Sí, la neta sí, que la tiendita, que los chocolatitos o algo así, sí, la neta sí.
1: Ahí les va. En Medio Oriente, en muchos países de Medio Oriente, aun cuando roben poco, ya sea, por ejemplo, una fruta, un souvenir, algo, o a los extranjeros, la pena es, no, o sea, no hay saque. Le cortan las manos, güey.
2: Ah, ¿dónde? ¿Qué país?
1: En Medio Oriente. Por eso es que muchas personas en Medio Oriente no tienen extremidades o les faltan.
2: ¿Y por qué todos son tan imbéciles y tienen castigos tan graves?
1: Es la severidad del mundo, güey.
0: Fíjate, bueno, nomás, por eso traen a madres a Aladín, güey. Acuérdate que lo traían en friega.
2: Pero Aladino sí tenía manos, güey.
1: Ok, vamos rápidamente con China, Vietnam y Corea del Norte.
2: China. Number 8, the fight.
1: La malversación de fondos públicos, o sea, de sí, todos los impuestos de la corrupción y todo ese rollo, allá es fusilamiento, güey. ¡Ah! No es de que me doy a la fuga a un país donde sí, no haya la ley de extradición. No, es de aquí pagas, güey, aquí robaste, aquí pagas y es fusilamiento. No es de una cárcel en una, como acá en los países de Latinoamérica, de una cárcel amueblada, no, allá es de no, pues te vas allá con Buda, güey. Y la última, Emiratos Árabes. En Emiratos Árabes Unidos, también la corrupción, sin saque, sea quien sea, 20 años de cárcel en una prisión de bajo, así de bajo nivel. Para que aprenda que lo que es el dinero del pueblo se respeta.
3: Está bien, está bien.
0: Hacen bien.
1: Ahí están algunas leyes rigurosas de todo el mundo.

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4: 621.

0: Y bueno, señores, continuamos de boca en boca. Y bueno, Sergio Becerra nos trae nada más y menos que la buena información. Y hoy vamos a hablar de la Casa de los Famosos México, carnal.
1: Exactamente, la Casa de los Famosos México Ford. O sea, cuatro, para que me entiendan.
0: Ok. La cuarta edición.
1: La cuarta temporada. Que si bien siempre ha sido muy polémica la Casa de los Famosos de Estados Unidos, pero bueno, esta viene con todo, ¿eh?
0: Está perro el elenco, güey.
1: Está increíble. Madre Jota, ¿ya viste el taco de ojo que te puedes echar ahí?
2: Ay, no. Yo vi que estaba Cynthia Clitbo, estaba...
1: Ay, ¿de cuándo acá te fijas en ellas?
2: O sea, es lo Janet, único que vi.
1: Janet García.
0: Está
1: increíble.
2: Claro, voy a ir a buscar a Janet García, güey.
0: Ay, pues porque tú eres Jotillo y tú buscas los vatos, güey.
2: Y tú deberías de reprimir cada una de tus emociones.
0: Pues yo voy, estoy buscando, por ejemplo, las mujeres. O sea, Cynthia Clitbo, es guapa,
1: pero no tanto.
0: Pero ya está vieja. Ya está rocalón. La neta.
2: Pero se ve muy bien, güey.
1: La Janet está increíble.
0: Es muy bonita, güey. Que tiene, a veces así hace bombones, yo creo.
1: Su OnlyFans.
0: Aparte tiene su
1: OnlyFans. No, increíble.
0: Chido.
2: Pero nunca se va a alcanzar para comprar las de su...
0: Pero hay unos güeyes que la neta le están sobresaliendo machín, carnal.
1: Sí, no, está el Peñalosa que está, brillo, tienes que verlo.
2: Me estoy metiendo para verlo.
1: Búscalos, por el amor de Dios.
0: No. Y yo me refiero a los creativos, a los que en verdad dan contenido. Estamos hablando de esta, de la Travesaño, ¿cómo se llama?
1: Ernesto La Guardia también.
0: Ah, güey, ni jede ni apesta.
1: Ay, bada.
2: ¡Qué asco!
1: Fede Vigabani, que es como creo que chileno, que él tiene de seguidores como no tienes una idea. O sea, millones. O sea, tanto así, él es el infiltrado. No saben todos los de la Casa de los Famosos, que por cierto, hace unos días, él fue el que ganó la competencia. Entonces, a él no lo puede nominar. Y aparte se ganó un coche. Que dijo, lo voy a regalar entre a una de las de ahí, de los integrantes, ¿no? Pero él es el infiltrado y nadie lo sabe. O sea, el morro, el Fede, que quiero hablar precisamente de él, es la locura. Yo creo que si él se hubiera quedado en la Casa de los Famosos como participante, él obviamente hubiera ganado por tantos seguidores que tiene.
0: Okay. No, pero
1: totalmente.
0: ¿Sabes qué? O sea, los
2: el Fede Vigabani, pero está bien feo, está mejor el Luis Chaparro.
1: No, hombre, está re... Luis Chaparro está increíble, ¿eh? A mí me sorprendió.
2: No está.
1: Pero ¿qué tal este chico de Arabia Saudita? ¿O de dónde es?
0: El turco.
2: No lo veo, no sale aquí en la lista.
0: Está empinado.
2: Oye, la página oficial, perro.
0: Oye, la que da contenido, por ejemplo, es el S. Pérez.
1: S. Pérez,
0: que está apoyado por Edwin Cass, de Grupo Firme. Aldo Rendón, carnal, que ese güey es una máquina de decir estupideces bien, perro, y sinceridad, güey. Está como este. La neta, el Aldo Rendón. Y yo creo que el otro que ha contenido, ¿cómo se llama la travesaño esta de las perdidas? La que parece de
1: Karina.
0: Karina, no sé qué de dónde.
1: Sí, también.
0: Sí, güey, o sea, esos tres para mí son los que van a
2: dar.
1: No, la verdad está increíble. Pues bueno, Fede, que es el infiltrado, él es el que se carga de hacer las bromas, que les quita el papel de baño, que les hace todo ese rollo, ¿no? Pues se le ganó el coche y parece ser que va a durar 3 semanas y ya se sale. Porque yo iba a entrar a revisar todo el rollo, y él tiene fechas, tiene presentaciones. Y no se han cancelado.
2: ¿Pero qué hace?
1: Güey, él es un influencer increíble donde hace, da conciertos también. ¿Te acuerdas como yo lo comparo como la chica esta de René, la que canta la canción?
0: Simón.
1: Entonces, llena conciertos, arenas increíbles. Entonces, él tiene tantos seguidores y aparte en su contenido hace muchas bromas. Exactamente, como Lara Campos, y yo lo veo como que la parte de él es así. Y cotorrea muy bien. Entonces, yo creo que 3 semanitas más y ya me lo saca.
2: Mariano Ochoa me suena, ¿sabes quién es?
1: Mariano Ochoa, la de OV7.
2: Ya decía yo.
1: Sí.
2: Y el Aldo Rendón es ella que se retira.
1: Es que va a ver la polémica.
0: Porque Aldo es el mero perro.
1: Aldo Rendón dijo que criticó porque cuando él era el que les coordinaba su vestuario a OV7, que todos eran medios chocantitos, pero más la Mariano Ochoa, eso lo dijo hace 15 días.
2: O sea que van a estar juntos.
1: Van a estar ahí, a ver qué rollo.
0: Ya están, güey, mejor dicho, ya están juntos ahí en la Casa de los Famosos. Pues bueno, señores, continuamos con más, por supuesto, en el Copecho Radio.
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1: Oiga, señores, continuamos con el Cometo Radio Show. Recuerde, es la zorrita, la zorrimunda, la madre jota y la madreada. Y bueno, en esta siguiente hora viene nada más y nada menos que yo con las preguntas estúpidas. Les voy a hacer preguntas a estos nada más y nada menos de las historias. Puta, que a ver si es cierto que están muy concentrados o que tanto saben de la escuela. Y además, por supuesto, viene nada más y nada más que los chismes de Sergio Becerra en De Boca en Boca y La Zorra Inmunda.
2: Y en Volver al Santuario les traigo nada más y nada menos juguetes que fueron prohibidos, güey.
3: ¿Eróticos o...?
2: No.
3: ¿Eh? ¿Por tóxicos?
2: No, normales. Volver a pasar.
3: Juguetes normales.
2: Normal, que fueron prohibidos, güey. Asesinos, sí, güey. Ahí regresamos, échale, perro.
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1: Y vámonos, vámonos a regresar, a volver al santuario con la zorra inmunda.
2: Simona, la mona pelona.
1: Que nos va a hablar de juguetes que fueron prohibidos.
2: Exactamente, güey.
1: Ay, ¿qué rollo
2: son? Algunos mortales. No, ahorita les voy a decir qué rollo en aquellos años. Pero usted, ¿con qué jugaba antes?
3: Con sus mocos.
1: Estúpido. No, no, pues sí, los carritos, carnal. Yo era los carritos, hijos de su pipa. Con los que haces con caja de leche, güey, ¿te acuerdas? Y las taparroscas.
3: Hacía muñecos de mocos y cuando tenía hambre se los comía.
2: ¿Sí te los comías de borrillo?
1: No, nunca me comí los mocos. No. Sí me los saco, pero no. Hasta ahí nada más.
3: A ver, sí, la bandeja de pan, ¿no, perros? Es usted, güey, que ahorita le toca.
4: Y él me va a dar peor que todos, vas a ver.
2: Cerrita, ¿usted con qué jugaba de morrillo?
3: Fíjese que yo
2: con un juguete que...
3: De los pocos juguetes que me compraron, o sea, que yo recuerdo que me compraron, eran del cuadrilátero de los monitos del santo que estaba así.
2: ¡Ah, bien perro!
3: Y luego los postes eran de clavos, no sé si se acuerda, así como que...
2: Sí,
3: está
2: peligroso.
3: Esos juguetes eran un arma mortal.
2: Están peligrosos, güey, exactamente. Como siempre dio en el clavo usted, güey.
3: Usted ya estamos conectados.
2: Sí, güey, ¿cómo este perdido homosexual?
3: No, esos mugrosos.
2: ¡Epa! Le voy a preguntar al mascafierros. ¡Ja,
1: por eso tiene la quejada así, güey!
2: ¿Usted jugaba? ¿O con qué jugaba?
4: Yo tenía un Ken y le compraba accesorios.
3: ¿Ken Popo?
4: Pero mi mamá no me dejaba usarlo, me compró un carro allá a control remoto y me lo guardaba en la energía. ¿Para qué lo quiero?
2: Sí, güey.
4: O sea, porque el control usaba pila de 9 voltios, decía, y nunca lo vas a volver a ver prendido.
2: Exactamente. Muchas gracias por los comentarios. Y bueno, vamos a hablar, amigos míos, de precisamente juguetes que fueron prohibidos en aquellos años y que obviamente hasta la fecha están descontinuados o modificados porque eran peligrosones. ¡Vámonos rápidamente con el número uno!
4: Number one, five.
2: Estos eran...
3: ¿Dos amigos?
2: No, güey. Eran dos dardos, güey. Obviamente se los voy a decir, estamos en radio, pero se los voy a tratar de explicar.
3: De describir.
2: Eran dos dardos, hijos míos, y en esos dardos, en la punta, eran clavos, güey. Traía el set con dos círculos y tú agarrabas un círculo, te ponías en un lado, el otro se ponía en el otro lado y se aventaban los dardos para que cayeran en el círculo contrario.
3: En el blanco.
2: Exactamente. Desgraciadamente, al momento de aventar el dardo, ¿por dónde te caía, güey?
3: Pues en la cara.
2: Exactamente, güey, en el pecho.
3: Sí, en alguna parte del cuerpo.
2: Exactamente. Y desgraciadamente, pues en la punta era un clavo, güey, filoso.
4: El plástico era bien firme, o sea, no era de que los hicieran chafas y te salvaras y no te fuera a encajar bien, o sea, si tenía intención, se te iba a acabar.
3: Oye, pero ¿quién hizo esos juegos, güey? ¿Hitler?
2: No. Era un juego.
4: De Alemania, güey.
2: Era un juego por allá de los 60, 70 y ahora está modificado y en lugar de una punta de clavo, pues nada más le pusieron un plástico para que obviamente no se clavara, pero ¿quién es su sano juicio?
3: Sí.
2: Así eso, era un juguete muy peligroso que ahorita está modificado. Pero ahorita regresamos con más.
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4: Seis 6:43.

0: Continuamos con la Zorrimunda, que nos trae de los juguetes prohibidos.
1: Exactamente, güey, porque eran peligrosos, como el del principio. No manches, todo súper peligroso. Pero bueno, vámonos con el número 12. ¡Número 12!
2: ¡Número 12!
0: ¡Número 12!
1: Las muñecas Sky Dancer. ¿Cuáles eran estas muñecas? ¿Alguien tiene la idea?
2: No.
1: Eran unas muñecas que ponías en una base, le jalabas un hilo y empezaban a volar, güey. Le salen a las...
0: Simón.
1: Desgraciadamente, estas muñecas para las niñas, pues, obviamente, al momento de cacharlas, pues, les golpeaban los ojos, les golpeaban la boca. Okay. Y era muy peligroso.
2: Ya sabía, porque el plástico también era muy bueno.
1: Exactamente, muchas gracias. Exactamente, güey, exactamente. Era el Sky Dancer. Ahí está, mira. Ahí está ese comercial. A ver si se acuerdan.
2: Está
1: bien bonita. Pero bueno, número 3. Nada más y nada menos que los Cabas Paz, güey. Este mono, cállate el hocico.
0: ¿Para dónde te hablas? No hablas, güey.
1: Este mono en especial, güey, era donde mascaba y le ponías, no sé, alguna papilla, le ponías algo y empezaba a mover la boca y te empezaba a succionar, güey. Desgraciadamente, este muñeco, pues las niñas le metían el dedo en la boca y se los mordía, güey. O inclusive, pues se comían el cabello de las niñas arrancándoselo y desgraciadamente lo quitaron del mercado porque era muy peligroso este mono. No sé si alguna vez lo tuvieron ustedes.
3: No, esa para,
1: lo
3: vieron esa para niños
0: ricos, güey.
1: No, era
3: como jodido. Con piedras.
1: Dijo que. Bueno, en el siguiente.
2: No, before, fight.
1: Exactamente. En este viene nada más y nada menos y todo mundo lo va a conocer. Que en Estados Unidos se conocen como clackers, pero en Latinoamérica eran las dos bolas que estaban en una correa. Y los hacías girar en tu mano, güey.
2: Ah, sí.
1: ¿Cómo se llamaban?
0: Ah, no me acuerdo yo.
1: ¿Cómo se llaman?
2: Tracatraca.
1: Las tracatracas, güey, que empezaban así.
2: Tracatraca. En la feria se llamaba tracatraca. Sí.
1: Exactamente, y desgraciadamente lo quitaron porque quebrada de huesos de muñeca, güey.
2: No,
1: te quitaban. Cállate.
3: David mató a Goliat, güey.
0: ¿Neta?
1: No manches.
2: ¿No conoces la Biblia ni la historia? Perra, sal.
1: Exactamente.
0: Así tronaban los taquetacas.
1: Échale el taquetaca.
2: No, me fai.
1: Exactamente. Y bueno, en el último lugar, amigos míos.
2: Es que, ¿saben qué, Zorra Inmunda? Usted tiene la versión de lazo. Hay una de plástico que ya no...
3: Ah, no, la de plástico sí estaba bien. Esa nada más movías la muñeca y ya pegaba.
0: Pero el de lazo, te das un madrazo.
1: El de lazo era para hombres. Los demás son
0: frecuentes. Se le quebró la muñeca, man.
2: No, yo sé la de plástico siempre.
1: Bueno, rápidamente, en el último había unos juguetes que llamaban Magnetics, que eran unas cositas, obviamente, magnéticas, pero eran muy pequeñas, formabas figuras, y desgraciadamente hubo tres... fallecitos, digo, porque se tragaban las piezas metálicas, güey, y obviamente pues lo sacaron del mercado, güey, porque ya al momento de hacer eso
2: con tres vendamientos más de 150 millones de personas en el mundo.
1: ¡Ah, buenas gracias!
4: Figuras que desafía la gravedad.
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5: 652.

0: del convento y seguimos con mi... ¿Cómo te puedo mencionar? ¿Mi sugar ya, oficial?
1: Mi rey chiquito, papá. Oye, papi, dámelo todo.
0: Mi sugar daddy, vale. Sergio Becerra.
1: ¿Cuál sugar daddy es más chico que tú?
2: ¿Dónde?
1: ¿No?
2: Pues era nomás de zapato, güey.
1: ¿El chiquito, mejor?
0: Sugar baby, pues.
1: Sugar baby. Ok. Velate. Oigan, mucho que platicar y que decir. Ay, esta canción cómo me encanta, ¿eh? El equivocado, yo creo que es una de mis favoritas, sí, de Ángel Aguilar. ¿A poco no?
2: O sea, literalmente le está diciendo a la raza, tranquilo, no me importa lo que piensen, yo estoy enamorado de Cristian Nodal.
1: Ándale, exactamente. Y ahí va esa pareja, pese a que nadie le apostaba que no iban a durar, ahí la llevan.
0: ¿Y crees que sí sea duradero o...?
2: ¿Es verdad lo del contrato de que mínimo 2 años tenían que durar?
1: Ahí van.
2: ¿Ya tienen que, güey, 2, 3 años?
1: Ya llevan más, sí.
2: ¿Más de 3 años que se casaron?
1: Yo, pese a lo que sea, yo no me pongo en los escándalos y lo que sí, Ángela, de repente, el abrir su boca no le ayuda a nada, pero yo me voy en el talento, la verdad, tiene todo.
2: Canta muy perro, la
1: canta
2: morra.
1: Canta precioso.
2: Y está bonita.
0: Sí, la neta sí.
3: Dijera
0: la
3: cualquier barbón se la rodillan ustedes, maldita
1: dijera
3: sea.
1: Dijera la María Félix.
3: De la gente.
1: Está bonitilla.
2: Está bonita.
0: La envidia es un pecado capital,
3: Sí, sí, pero yo no tengo envidia. O sea, no, la única canción buena que tiene, nunca la promovió. Pero bueno, vamos a darle, ¿no?
1: A darle. Bueno, Ángel Aguilar ya está preparando su nueva producción discográfica y va a incluir muchas cosas. Hay unas canciones de ella, obviamente algunas son de Cristian, y agarró diferentes compositores, donde obviamente dice, pues van a hablar las rolitas de lo que ha pasado en su vida, ¿no? Lo que pasó desde con Cristian y todo, sus relaciones. Pero bueno, escuchamos.
3: O sea, cuando se lo robó a Cazú.
1: No, nadie le roba nada a nadie.
3: Nadie, Sergio. Todo es bien natural ahí.
1: Y mientras tú te la pensaste, alguien más se decidió. Escuchemos, Ángela.
4: Pero esta fue la historia que me tocó y no soy ningún tipo de víctima de nada. Nada más yo cuento mi historia y quizás alguien más se pueda sentir identificada, un poco menos sola de lo que yo me sentí en ese momento. Pues que me van a odiar, pues que me odien más. Entonces,
2: sí,
4: yo salí a decir lo que
2: tuviste
4: que decir.
2: Exacto. Como el América, ódiame más.
0: Oye, pero ¿crees que esta declaración que acaba de dar le eche más leña al fuego?
1: Yo creo que ya no. Ya
2: como no le hace caso tampoco.
1: Ya hay más chismes mediáticos que el de Ángela y Cazú.
2: Ya, o sea, ya pasó, güey. O sea, ya la morra, la Cazú, pues ya está siendo feliz.
1: Exactamente.
2: El Nodal, pues está con ella, güey. Y ella está con él. Ya, que cada quien siga su vida, ¿no?
1: Y todos felices.
2: Exactamente, carnal.
3: Claro que no, Cazú no está feliz. Cazú sufre.
1: Cazú no sufre nada.
3: Claro que
1: no,
3: sí.
1: No.
3: Por ya, culpa de eso.
2: ¿Cómo no llora cuando le llegan los más de $100,000, ¿verdad?
1: Exactamente.
3: Cuando más faltaba él, quisieras que llorara. Ahí sola, la pobre, siendo la composición de la licencia.
2: Ya que como viejito.
1: Está más feliz que nada.
2: Sí, la neta, está bien a gusto la esta. Pues bueno, ahí está, ojalá le vaya chido. Esperemos el álbum de Ángel Aguilar. Muchas gracias, mi querísimo Sergio Becerra.
1: ¿Cuál gracias?
2: Continuamos con más, espérate, aguántala, ahí venimos, es el Copento Radio.
5: ¡Show!
1: ¿Cuál gracias? Bájate los calzones.
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2: ¡Señores! No queda más que decirles a usted, cada uno de ustedes, que de verdad, muchas gracias. Es momento de decirles hasta mañana. Zorrita, Crisima Zorraimunda, la Madre Jota y por supuesto la Madreada, despiden ese programa. Gracias, Zorraimunda.
6: Ya nos vamos, ojalá que les haya gustado como siempre. Pásensela chido, guay. Nos escuchamos el día de tomorrow.
2: Madre Jota.
3: I'm dishonored that to believe and forgive.
7: Es un papucho.
3: Oh, eres un papucho, papi.
2: Te voy a hacer nieve de granos.
3: Ya me voy. Bye.
2: ¡Ay, hijo de su pifle! Pues bueno, señores, de verdad, muchas gracias a cada uno de ustedes por escucharnos. Esperamos haya sido de su agrado y, por supuesto, se haya divertido bastante, bastante, así como nosotros lo hacemos para todos ustedes. Mi querísima Zorrita, es momento de decirnos gracias. Goodbye. Tomorrow, sayonara.
0: Así es, y me despido con la palabra de los últimos tiempos del apocalipsis. Gracias, DJ Tomboy.
2: Mejor conocido como Martin Brooks.
3: Es un papucho.
0: De el apóstol Valentín Elizalde.
2: ¡Ah, caray!
0: Y dice así: si una mujer te hace feliz, imagínate tres.
5: ¡Ah! ¡Palabra del Señor!
2: ¡Amén! San Valentín Elizalde. Thank you.
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10: 7-1.

0: Tengo una sorpresa, insignificante, pero creo que te puede gustar. 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
0: Y por tu sorpresa.
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3: CEO de Visa despide a 2,600 empleados por culpa de la IA. Aceleró la manera en que se trabaja. Ryan McInerney busca hacer que la empresa sea más eficiente para competir en un sector de pagos cada vez más difícil. Los recortes representan aproximadamente el 7% de la plantilla y afectarán principalmente a los equipos de tecnología y producto, según declaró McInerney este martes 28 de julio en un memorando interno. Tengo la firme convicción de que estamos haciendo lo correcto para Visa, nuestros clientes y nuestros socios, ya que seguimos centrándonos en impulsar la eficiencia en toda la empresa para poder reinvertir en nuestras oportunidades de mayor potencial, escribió.
4: Deportes. Ganan oro chihuahuense en Juegos Centroamericanos. Melissa Rodríguez encabezó con medalla de oro una jornada exitosa para chihuahuenses en la natación de los Juegos Centroamericanos y del Caribe Santo Domingo 2026, ayer martes. Rodríguez Villanueva se llevó el oro en la prueba de 100 metros estilo pecho al ganar la final con un tiempo de 1 minuto 8.60 segundos con 75 centésimas de ventaja sobre la medallista de plata Emily Santos de Panamá. El bronce fue para Marielis Martínez de Venezuela.
2: Espectáculos.
3: Robert Downey Jr. volverá a convertirse en una de las piezas clave del universo cinematográfico de Marvel, ahora en el papel del Doctor Doom, y lo hará con un contrato que lo convertiría en el actor mejor pagado de las próximas entregas de Avengers. De acuerdo con información de Page Six, el protagonista de Iron Man recibirá $100 millones por participar en Avengers Doomsday y Avengers Secret Wars, las dos películas que dirigen los hermanos Russo, filmadas de manera simultánea.
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4: No hagas el bien si no tienes la fuerza para soportar la ingratitud. Confucio.
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1: Siete veinticuatro.

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1: 732.

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3: 7:41.

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4: 7:53.

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1: 8 en punto.
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4: 821.
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1: 831.
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2: 8:43.

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10: 852.

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1: 9 en punto.
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0: Muy excelente noche, gracias a todos por acompañarnos una vez más aquí en el viaje musical, en el túnel del tiempo. Oye, dándote la bienvenida aquí, tu amigo y servidor Víctor Vázquez. Recuerda, acompañándote como cada noche hasta las 10 de la noche, recordando estas grandes joyas musicales que han dejado huella en nuestra mente y corazón. Oye, te recuerda aquí los números en cabina, recuerda que estamos estrenando WhatsApp, recuerda nuestro nuevo WhatsApp, 614-536-5150, 614-536-5150, para que te comuniques conmigo ya en esta noche y pida ya la sugerencia, la canción que desees ahí recordar ya en esta noche ya de miércoles, mitad de semana, fíjate, ya el mes también finalizando, ya el viernes se nos termina el mes de julio, pero pues el tiempo corre demasiado rápido, entonces ya viene agosto y pues dicen que ya de agosto, septiembre, octubre, noviembre, el año se va de volada, pues entonces ya mucha gente ya espera hasta esa época, ¿no? Porque dice, ya septiembre, ya lo que es la fecha, la conmemoración de nuestra independencia, ¿no? Las fiestas patrias, octubre, días de muertos, para los que festejan también Halloween, noviembre, ya se hace una combinación entre día de muertos y Navidad, ¿no? Ya todo el mundo anda corriendo ahí con los arreglos navideños y festejando a nuestros difuntos, y diciembre, pues ya diciembre llega Navidad, todo el mundo esperando ahorros, aguinaldos y todo, pero pues así la vida, fíjate. Yo, bueno, no sé ustedes cómo lo han visto, fíjate, pero de mi punto de vista, este año se me ha parecido como que se ha ido demasiado rápido, o no sé si es la misma vida que lleva uno, ¿no? Ajetreada de parrilla para abajo todo el santo día, pero pues la verdad sí, este año, a comparado a los demás, ha avanzado demasiado rápido. Oye, vamos acá a echar un clavadito aquí al WhatsApp. Vamos a ver quién nos saluda. Oye, mi tremendísimo Benito, saludos a Benito, dice Benito. Buenas noches, mi Víctor, me complace con la canción. Tú lo decidiste, de Ana Gabriel. Dice mi estimado Benito, dice, excelente noche, mi Víctor, dice mi Benito. Oye, Benito, pues gracias, igualmente para ti. Excelente noche, y ahorita abrimos bloque musical. Y ya la subimos al carrusel musical, Ana Gabriel también, oye. Oye, saludos para mi estimada Itzel también, dice... Mira, dice Itzel, saludos y un fuerte abrazo con mucho cariño, Vic. Itzel dice bendiciones, gracias Itzel, un gusto saludarte y saber de ti aquí por estas horas de la noche, dice el dicho, ¿no? Por ahí. Dice, aquí escuchándote en familia, oye, un fuerte abrazo para tu familia, qué bonito que pues, se siente, ¿no? A escuchar ahí el programa, a recordar las grandes joyas musicales, un fuerte abrazo para ti y tu familia, igualmente bendiciones, ¿eh? Ahí si gustan una canción, ahí házmelo llegar luego Itzel, ¿eh? Oye, acá también mi estimada Isabel también nos manda un audio, mira, vamos a escuchar aquí el audio de mi querida Isabel.
1: Buenas noches, Víctor, ¿me puede poner la canción El listón de tu pelo con Los Ángeles Azules? Bonita noche.
0: Oye, saludos ahí para mi querida Isabel, también ya que está ahorita en sintonía. Aquí agregamos algo de Ángeles Azules también, ella ya viene en camino, algo de Los Ángeles Azules. Oye, te recuerdo que mañana tenemos el especial de Bronco, mañana en punto de las 9 de la noche. Vamos a desempolvar todos los éxitos de Bronco a partir de 9 a 10, y a lo mejor nos vamos a extender poquito después de las 10, 10, 10, 10, 20, porque la verdad pues tienen bastante música. El tiempo es poco, pero la música es bastante, entonces nos vamos a aprovechar lo más que se pueda para desempolvar esas grandes joyas de Bronco, ¿eh? Oye, pues vámonos a abrir bloque musical con esto que me pidió mi estimado Benito, algo de la señora Ana Gabriel. Esto que se llama Tú lo decidiste, así que no le cambies y regresamos con más aquí en el túnel del tiempo.

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0: Oye, seguimos con más aquí en el túnel del tiempo. Ya el reloj marcándonos las 9:33. Oye, qué show con el clima, ¿no? Ayer a eso de las 11:30 de la noche, antes de la medianoche, parecía que iba a caer un tormentón, pero de aquellos, fíjate, empezó a relampaguear los truenos a todo lo que daba y parecía que se avecinaba una tormenta aquí a la ciudad de Chihuahua. Salías tú y a los alrededores, por todos lados se veían los relámpagos, se escuchaban los estruendos, pero no, nomás cayó, ¿qué fue? 5 o 10 minutitos a lo mejor de agua fuerte, ¿va? Sí cayó 5 o 10 minutos, pero de ahí no pasó más, fíjate, se esperaba. Por todo el ruido que se hizo y todo el alboroto, pensábamos que iba a caer una tormenta de esas, pero no, el agua, ¿qué dijo el agua? No, nomás un poquito, nos alegró unos 10 minutos, pero fue lo único que dio la lluvia, fíjate, pero pues así es el clima de Chihuahua, es muy, muy loco, muy, muy variante, ¿no? Dicen que el clima de Chihuahua es bipolar, fíjate, porque puede amanecer lloviendo, cayéndose el cielo, a mediodía puede estar nevando, y a las 3 de la tarde el sol a todo lo que da, ¿eh? Entonces, es muy bipolar el clima aquí de Chihuahua, pues es raro, pero pues ya son las consecuencias, ¿no? De los actos, todo lo que hemos hecho y dañado al pobre planeta, ¿no? Con tanta contaminación y tantas cuestiones ahí. Pues la misma tecnología, fíjate, la tecnología avanza, pero también ese avance hace y perjudica también a nuestro sistema y a nuestro medio ambiente, pues entonces hay que tener cuidado con eso, pero pues hay varias campañas, ¿no? Para cuidar nuestro medio ambiente, pero hay empresas que la verdad, pues no les importa ese detalle. Oye, vamos acá a echarnos un clavadito al WhatsApp, a ver quién nos está saludando, recordándote el nuevo WhatsApp, 614-536-5150. Aunque si no lo tienes anotado o agregado en tus nuevos contactos, recuerda 614-536-5150, porque si me envías al anterior WhatsApp, pues nunca más llegaré, porque ese WhatsApp, ese número ya dijo adiós. Ahorita ya tenemos el nuevo, para que te comuniques a través de ese número. O igual también, si prefieres llamarnos aquí a cabina, te recuerdo el número en cabina, 614-388-4380. Y así que ahí están ya las líneas telefónicas y todo para que estés en comunicación conmigo ya en esta noche. Vamos a ver quién nos saluda acá en el WhatsApp. Mira, oye, saludos ahí para mi queridísima Erika también, que está en sintonía. Aquí me manda un audio, Erika. Mira, vamos a escuchar aquí su audio.
1: Buenas noches, Víctor. Sí, me ponen la canción de Te Sigo Amando de Juan Gabriel. Muchas gracias y bonita noche.
0: Hola, Erika, muy buenas noches. Oiga, muy buena petición, el señorón Juan Gabriel, excelente petición, Erika, un fuerte abrazo para usted. Oye, como lo comentábamos, también vamos a tener especial de Juan Gabriel, pero hasta creo el jueves, va a ser jueves 27 de agosto, el especial de Juan Gabriel, jueves 27 de agosto para conmemorar ya su décimo aniversario luctuoso ya. Entonces hay que estar pendientes ahí de las fechas para recordar también en ese especial al Divo de Juárez, Oye, saludos para mi Pete también, mi tremendísimo Pete, que anda ahí por las calles de Chihuahua. Saludos a toda la tribu, a toda la familia Uber Didi, a toda la familia Plataforma, que siempre anda noche a noche por las calles de Chihuahua. En especial para mi Pete, para mi buen Diego. Oye, ¿qué pasó con mi Diego? Ya tenemos rato que no escuchamos a mi Diego. Ya nos abandonó también ahí mi Diego. Oye, mi tremendísimo Gil también. Mi Neto García, también saludos para mi Neto García. Mi queridísima Rebeca también, que no puede faltar. El tocayo, el Vic, ¿qué pasó con el tocayo también? Oye, el gringo también es el que me tiene preocupado. Oye, ya tiene rato que no se comunica. ¿Qué pasó con mi gringo? Oye, vamos a escuchar el audio de mi Pete, a ver qué nos dice. Mira,
2: hola Vic, buenas noches. Hay una canción del grupo Ladrón que se llama Si Fueras Mi Esposa, que está todavía más cruel que la de Tú Me Quieres Lastimar, esa de que pues que no va a ir a la fiesta de su cumpleaños porque la invitaron unas amigas de Puebla, ¿no? Pero esta que te pido, Si Fueras Mi Esposa, está todavía más cruel. Ahí sí me la pones, por favor, hermano. Saludos.
0: Oye, no puede ser una canción más cruel que esa, la de La Llamada, pero no, sí. Sí me imagino, fíjate que eso también caracterizaba mucho a Grupo Ladrón, que metían bastante sentimiento en sus canciones, fíjate. Entonces sí me imagino que debe estar Tremenda la canción, mi pide. Ahorita también aquí ya la agrego. Mira, vamos a buscarla aquí en mi sistema. Aquí la tengo ya lista. Mira, si fuera mi esposa. Oye, también saludos acá a mi tremendísima. A mi tremendísima Siri también, dice Siri. Hola, buenas noches. Saludos, saluditos, dice Siri, ¿Me podrías poner una canción? La del perro y gato y yo. Oye, muy buena petición también ahí de los guardianes del amor, ¿no? Los guardianes del amor también aquí haciendo presencia en el túnel del tiempo. Oye, no sé si te había comentado que los guardianes del amor van a regresar con... Bueno, no con nueva música, con sus clásicos, pero van a hacer diferentes mancuernas. ¿Ves que ahorita, hoy en día, se usa mucho el... Los famosos mancuernas, las colaboraciones, como se les llama, ¿no? Que viene un artista con otro y se fusionan de diferentes géneros. Entonces, Guardianes del Amor van a hacer eso con sus éxitos ya, pues, conocidos, ¿no? Pero con artistas y cantantes del momento. Entonces, va a estar bueno eso, esperar también. Y fíjate que ayuda mucho a los grupos que, pues, que no han estado apagados, ¿verdad? Pero que han estado un poquito alejados de los refectorios. Entonces, esto ayuda mucho, pues, para estar un poquito más vigentes. Que las generaciones... nuevas los conozcan y también las que generaciones viejas conozcan a los nuevos grupos. Entonces son fórmulas que les ha facilitado y funcionado bastante, fíjate, a los directores de las disqueras y todo lo que es la música hoy en día. Son fórmulas muy muy precisas y llegan y abarcan a grandes personas y pues más radioescuchas, ¿no? Más oyentes, que es el objetivo de cada artista. Oye, pues vámonos con esta canción del señorón Juan Gabriel. Esto titulado Te Sigo Amando, así que no le cambies y rezamos con más aquí en el túnel del tiempo 9:40.

0: 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Me encantas.
1: Adiós, Gary, querido.
2: ¿Qué estabas haciendo con él?
1: Si me viste, ¿para qué preguntas?

0: vamos a unos comerciales y regresamos. 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
0: Ya estamos de regreso en el túnel del tiempo.

0: seguimos aquí con más en el túnel del tiempo. Ya prácticamente en la recta final, fíjate, ya despidiéndonos ya de este viaje musical del día de hoy. Pero te recuerdo que mañana tenemos especial de Bronco, en punto de las 9 de la noche, para juntos recordar estas grandes joyas que nos ha dejado Bronco al paso de los años, ¿no? Al paso ya de las décadas. Entonces mañana este especial de Bronco, para que no te lo pierdas en punto de las 9 de la noche. Oye, vamos a echar acá un clavadito al WhatsApp. Saludos para mi tremendísimo Hugo Portillo también. Saludos para mi Hugo que ya está aquí en la familia Túnel. Vamos a escuchar aquí el audio de mi Hugo.
1: ¿Qué tranza, mi Víctor? Buenas noches.
0: Hola, amigo, buenas noches.
1: A ver si me puedes poner la rola de Contigo, de Intocable, por favor. Ahí estamos, muchas gracias.
0: Sale, amigo, claro que sí. Oye, hablando de Intocable, también vamos a tener especial de Intocable, ya en las próximas semanas. Mira, mañana va a ser especial de, como te comentaba, de Bronco. Las próximas semanas tenemos previsto, bueno, ya en los próximos jueves, tenemos Liberación, Intocable, viene Intocable. También viene los Bookies, fíjate, vamos a hacer especial de los Bookies también, para estar pendientes ahí. Intocable, Liberación y Bookies. Son los tres previstos, pero mañana el seguro es Bronco, así que a estar ahí pendientes. Pero vienen en camino también, como te decía, Liberación, lo que son los Bookies también, Intocable y Juan Gabriel. Son los cuatro próximos. Juan Gabriel sí va a ser dentro de, ¿qué será? Cuatro jueves más o menos. Pero los próximos jueves, los tres que vienen, está entre Bronco, Liberación, Bookies e Intocable, Bronco, sí, mañana es un hecho que ya tenemos el especial ahí de Bronco, para estar pendiente, mi Hugo, ahí de Intocable también. Si te gusta también Intocable, pues ahí viene el especial en los próximos jueves también ahí. Oye, saludos también para mi tremendísimo Checo, para mi Checo también, que ya nos mandó aquí su audio. Vamos a escucharlo.
2: Buenas noches, Víctor. A ver si puedes poner la canción de Hay Luto en Mi Alma, de los Terrícolas, ahí, por favor.
0: Excelente petición también, mi Sergio. Excelentes canciones que han sugerido ya en este túnel del tiempo ya. Oye, pues vamos a ponerle aquí play y yo me despido ya, prácticamente es la hora de despedirnos, pero nos vamos a quedar y cerrar con broche de oro con estas dos grandes canciones, Contigo de Intocable y Luto en Mi Alma de los Terrícolas. Así que me despido deseándote una excelente noche y nos escuchamos mañana. Primeramente, adiós, aquí tu amigo y servidor Víctor Vázquez, deseándote siempre lo mejor para ti. Oye, saludos, Paitzel, mira, aquí nos manda ahí la carita de Stitch, dice, qué rápido pues se pasa la hora, dice Itzel. Oye, sí, Itzel, se va muy rápido, fíjate, pero estamos ahí, todavía están pláticas, fíjate, es que hay cambios, todavía hay cambios que van a seguir, entonces todavía no sabemos si vamos a alargar un poquito más el programa del túnel, todavía están ahí los procesos y todo eso. Pero hay sorpresas todavía, entonces seguir pendiente ahí de la estación que sigue dejando huella aquí en Chihuahua, la BC Rupera. Bueno, ahora sí me despido, dice el dicho que el que mucho se despide, pocas ganas tiene de irse, y pues así es, pero el tiempo me dice que es hora de despedir. Así que gracias, excelente y bonita noche, nos quedamos con esto de ese grupo Intocable titulado Contigo. Hasta mañana.

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1: 16.

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7: 10:23.

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1: 10:30.

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2: 10:53.

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1: 11 en punto.
2: 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Los pantalones de mezclilla son un clásico, pero no todos te ofrecen la misma calidad. Hoy te revelamos cuáles de los 30 modelos que analizamos son realmente los más duraderos.
1: Además, si ya estás planeando una escapada, en nuestra sección de finanzas personales te decimos cómo evitar que los gastos sorpresa arruinen tu presupuesto.
2: Toma el control de tu dinero y haz las mejores compras.
1: Quédate en Revista del Consumidor Radio.
3: Revista del Consumidor.
1: ¿Sabes cómo surgió la mezclilla? Este tejido, conocido mundialmente como denim, toma su nombre de una ciudad al sur de Francia llamada Nimes, donde comenzó a fabricarse en el siglo XVI. Tradicionalmente, la mezclilla se fabrica con algodón tejido de sarga, que le da esas clásicas líneas diagonales y gran durabilidad.
2: Por eso, durante el siglo XIX, estos pantalones se popularizaron entre mineros y obreros que realizaban trabajos pesados. Con el tiempo, dejaron atrás las minas para conquistar la cultura popular.
1: Y aunque hoy forma parte de la moda cotidiana, en años recientes, la industria textil ha buscado producir la mezclilla de manera más sostenible mediante tecnologías que reducen el consumo de agua, utilizan fibras recicladas y emplean procesos menos contaminantes. Gracias a ello, continúa siendo una prenda básica que ha acompañado a distintas generaciones durante más de un siglo.
2: Por eso el Laboratorio Nacional de Protección al Consumidor analizó su calidad, resistencia y durabilidad.
4: Hola, ¿qué tal? Soy el ingeniero Luis Armando Juárez Mendoza, del área textil del Laboratorio Nacional de Protección al Consumidor, donde realizamos un estudio de calidad de pantalones de mezclilla para caballero. En esta ocasión analizamos 12 marcas con 30 modelos, de los cuales 13 son en 100% algodón y los 17 restantes fueron en mezcla de algodón con poliéster y elastano. Se realizaron los siguientes ensayos: información al consumidor, acabados, determinación de la masa por unidad de área, resistencia a la tracción, resistencia al rasgado, cambio dimensional, la determinación del torque y elasticidad o deformación del pantalón. ¿Pero qué les parece si vamos a ver los resultados de este estudio de calidad de pantalones de mezclilla?
1: Todos los modelos analizados cumplen con su información comercial, con su declaración de fibras y con su prueba de acabados. En el caso de los pantalones de tela 100% algodón,
2: en la prueba de durabilidad, un modelo de la marca Silver Plate calificó con excelencia.
1: Los 5 modelos que se encogieron ligeramente después de 3 ciclos de lavado son Cimarrón Jeans, Furor, Oji y 2 de Silver Plate. Ahora continuamos con los resultados para los 17 modelos fabricados con tela a base de mezcla de fibras. Al igual que en la categoría anterior, todos los modelos cumplen con su información comercial, con su declaración de fibras y obtuvieron una calificación de excelencia en la prueba de acabados.
2: En las pruebas de resistencia, 3 modelos destacaron como los más duraderos del análisis, uno de la marca Levi's y 2 de Oji.
1: Un modelo de la marca Lee y otro de Oji se encogieron ligeramente.
2: Respecto a la talla, estos modelos resultaron ser un poco más grandes de lo que indican en la etiqueta. 3 de la marca Oji, uno de Members Mark, uno de Furor, uno de Big John y uno de Silver Plate. Antes de comprar un pantalón de mezclilla, toma en cuenta las siguientes recomendaciones.
4: Es muy importante que al comprar un pantalón, tú lo laves sociales, ya que todas las prendas, inclusive los pantalones de mezclilla, son lavados con colorantes. Estos colorantes llevan químicos que aún así, si la empresa no hace un lavado correcto, se van a quedar impregnados, y cuando te lo pongas o coloques, ya que este producto va directamente a la piel, puede llegar a irritar. La diferencia en tallas que pueden presentar los diferentes tipos o cortes de los pantalones es precisamente debido a eso, al corte que cada diseñador de la marca presenta. Pero algo muy importante que debe respetar es la cintura. En la etiqueta te informa esa talla. Y el largo, hay algunos pantalones que tú vas a encontrar 34x32. El primer número te indica la talla, que es el contorno de la cintura, y el segundo número te indica la longitud del costado de la pierna. Si la mezclilla de tu pantalón es más gruesa o delgada, no es un indicativo de que va a resistir más o menos. Eso va a depender del gusto de la persona, pero el pantalón de mezclilla te va a ofrecer más resistencia si viene acompañado con poliéster, pero va a ser cuestión de gusto. Si quieren tener mayor información sobre el estudio de calidad de pantalones de mezclilla para caballero, consulten la revista del consumidor, ya sea impresa o digital.
3: Revista del consumidor.
1: Las vacaciones de verano son una oportunidad para descansar y convivir, pero también pueden convertirse en un gasto importante si no se planean con anticipación. Para que puedas disfrutar con tranquilidad, un paso importante es gestionar tus finanzas. Por eso, antes de armar las maletas, el primer paso es sentarte con lápiz y papel. Presta atención.
2: Lo primero que debes hacer es elaborar una lista de verificación que te ayude a definir las características de tu viaje. Esto te ayuda a organizarte y anticipar algunas necesidades, además de asegurar que la experiencia sea satisfactoria para todas y todos.
1: Una vez que tengas la lista, es recomendable elaborar un presupuesto. Contar con una estimación de gastos detallada para cada rubro de tus vacaciones, de acuerdo a tu capacidad económica, te ayudará a mantener el control y a tomar decisiones responsables.
2: Para que no se te escape nada, toma nota de los gastos claves que debes considerar para tu viaje. El transporte. Los costos varían dependiendo del medio de transporte que elijas para desplazarte. Si viajas en autobús o en avión, considera los boletos viaje redondo y los traslados al aeropuerto o terminal de autobuses.
1: Si viajas en auto, la plataforma Mapir traza tu ruta o rutas punto a punto de la Secretaría de Infraestructura, Comunicaciones y Transportes puede ser muy útil, ya que te permite calcular con precisión el costo de las casetas, el consumo estimado de combustible y los tiempos reales de traslado en carretera. No te olvides de considerar los gastos de comida y bebida durante el traslado. Las paradas técnicas en la carretera o los antojos en el aeropuerto también suman.
2: También agrega el costo total de los días que te vas a hospedar en el destino.
1: Considera los desayunos, comidas y cenas durante el viaje.
2: Dependiendo del tipo de viaje que quieras hacer, pueden surgir otros gastos. Por ejemplo, si decides contratar algún tour, pagar alguna entrada a espectáculos y, por supuesto, las compras de regalos y recuerditos para la familia.
1: También es recomendable para cualquier trayecto contar con un seguro de viaje. Sin embargo, se vuelve indispensable si realizas viajes internacionales.
2: Es muy importante que tengas un fondo que puedas destinar para imprevistos. Más vale prevenir.
1: Está claro que para que las vacaciones sean un descanso y no un dolor de cabeza, la clave de todo está en planear. Por ejemplo, un tip buenísimo de seguridad es que si vas a usar tus tarjetas de débito o crédito, digitalizarlas en tu celular es más seguro para viajar.
2: Y es que dependiendo del plan que elijas, hay detalles que hacen toda la diferencia. Si tu destino es la playa, antes de reservar, no olvides comparar precios. No te vayas con la primera opción. Además de los paquetes todo incluido, busca alternativas más económicas. Y si puedes, aprovecha las temporadas de menor demanda turística. Tu bolsillo te lo va a agradecer. Y recuerda que es muy importante respetar las zonas protegidas.
1: Ahora, si lo tuyo es el turismo cultural y vas a visitar un pueblo mágico, puedes consultar el catálogo de los 177 pueblos mágicos que te permitirá investigar la gastronomía y sus lugares más representativos para que no te pierdas de nada. Compara las líneas de transporte y reserva tu hospedaje y los recorridos con anticipación.
2: Ahora hablemos de cómo

0: paquete de equipaje y lleva un botiquín con medicamentos básicos.
1: Y finalmente, si viajas en avión, el secreto para ahorrar es comprar los boletos con anticipación. Al igual que en el autobús, guarda bien tus comprobantes de equipaje y mantén siempre a la mano tu identificación oficial y tu pase de abordar.
0: Ahora ya lo sabes, planear tus vacaciones es la forma más inteligente de divertirte. Prepara tu presupuesto y viaja seguro.
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12: 11-12.

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1: 11:31.

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1: ¿Es que te gustó, chiquitito?
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1: 6-4.

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6: 624.

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1: 6:30.

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1: 641.

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3: Seis cincuenta y uno.

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trancha con la pancha. ¿Qué rayos con el pollo? ¿Qué tranza con la panza? ¿Y qué perro con la frega? ¿Cómo está mi gente? Ya estamos en cabina. A través del 99.3, la bestia dejando huella, papá. Somos Grupo Diorama Comunicaciones, conectados contigo. Audiorama.mx, búscanos en Instagram y Facebook como @audioramacomunicaciones. Yo soy Daniel Sáenz, el Danny Boy, y te voy a estar acompañando hasta las 11 de la mañana, papá. ¡Qué bonito! ¡Excelente jueves! Ya huele a viernes sabroso, viernes peligroso. Sí, señor, qué bonito. Señoras y señores, bienvenidos. ¿Y qué te parece si nos vamos rápidamente con el tremendísimo, el único, el inigualable? Hoy sí llegó temprano, señoras y señores. Él es el Cholo.

Pues ella es Daniela. Buenos días. Bailando ella te hipnotiza, el cuello te agarra, rompe tu camisa. Ya llegó por quien lloraban. Claro, Daniela la exótica, la diva, la escrita de las estrellas, a mi amiga universo, la que vende tamaleche por ropa bajo los domingos, bien buena la barbacoa. ¡Y de cabeza y de hoyo! Mi madre nos abandonó porque mi padre jamás cumplió. Daniela, la del barrio soy, y a mucha honra, bendito Dios. Buenos días.

señores, rápidamente con las viejas del Danny Boy en esta mañana, porque viene Bronco con libros tontos. Arrancamos el rollo con el pollo. Morning show. Chúguele, papá, ¿qué rollo con el pollo?

0: predicciones sobre el futuro. 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
2: Esa noche yo no andaba allí. Vamos a checar la temperatura, a ver qué anda pasando por aquí. Temperatura en Chihuahua capital en esta mañana, 24 grados Celsius, soleado el día de hoy, sensación térmica 26 grados. La temperatura más alta para el día de hoy, vamos a llegar hasta los 36 grados, ¿eh? La más baja 23 para la noche. Dice que no se esperan lluvias, pero ya ven que está bien loco el clima que va. O va a llover y tengan que... al rato, oh, escucharon en la noche cuando cayeron los truenos acá y relámpagos. ¿Qué soy yo? ¿Viste el rayo? McQueen se puso bueno, va. Pero bueno, la humedad está al 54%. La calidad del aire es buena para el día de hoy. Ya saben, hay que ponernos bloqueador si van a andar en la calle, porque 36 grados en esta mañana, en este día, más la sensación térmica, noches tristes. Va a estar haciendo un chorro de calor, mijo. Me hubiera traído unos hielitos, ¿va? Para el calorón, mijo, que está haciendo, Comunícate conmigo, 614, anótale 536-5150, A ver qué dice Lupillo por acá, Lupillo. ¿Qué le baja, Lupillo?
3: No sé. Dani, bonito jueves, mi Dani.
2: Gracias, mijo.
3: Saludos y bendiciones y un abrazo muy grande para ti.
2: Gracias, igualmente.
3: De parte de Blanca y Lupillo, René.
2: René.
3: Una canción, mi Dani, de las viejitas de los Temerarios. Temerarios. Una canción que hizo dueto con Julio Iglesias, mi Dani. No sé si la escuchas, no sé si la has escuchado.
2: A ver.
3: La canción se llama Esos Amores. Temerarios y Julio Iglesias.
2: Esos Amores.
3: ¡Ánimo, mi Dani! También buenos días, cuñada Daniela. Buenos días, Daniela. Buenos días, mi Cholito. Que tengan un bonito día. Y que tú, Cholito, tengas mucha chamba lavando carros. Que saques de perdido unos $1,000
2: diarios, este día, sí, diarios lavando
3: un abrazo,
2: carros.
3: Cholito.
2: Bendigo, Cholo. Esos Amores de los Temerarios. ¡Ay! Después de esto vamos al corte comercial y regresamos. Y una avestruz ponemos las ruedas.

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10: 729.

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0: activa. Venga, venga, actívate. Hay que activarnos en esta mañana, señoras y señores. ¿Andan achicopalados?
1: Sí, pero no, ni ganas de trabajar el día de hoy.
0: No se me agüite, no se me agüite. Al contrario, ya tomó café. Si no tomó café, un cafecito
1: yo quiero de té. Solo un cafecito.
0: Y para que se alivianen, ¿verdad? Porque a veces sí está medio así como que... Pues, trabajé toda la semana, es tiempo extra. Y ahorita ando que me lleva la tristeza.
1: Por la calle de la tristeza, esquina con el dolor.
0: ¿Y andas deprimido?
1: No, poquito nomás.
0: Chale, pero así andamos en esta mañana, 614, anótale, apúntale, 536-5150, el teléfono directo a cabina 388-4380, para que te comuniques conmigo en esta mañana, qué bonito. Sí, señor, yo soy... Oye, saludos a todos los profes que siguen de vacaciones, qué a gusto, ¿ah? No, oye, ya mero, termina este mes, y luego el que sigue, y san se acabó, ¿ah? Ya nada más un mesecito, amigo, nos queda de vacaciones, ¿eh? Por mientras, vámonos con el chico del apartamento 512. El chico del apartamento 512. ¿Qué rollo con el pollo que tranza con la pancha? ¡Qué buena rola, Selena y los Dinos! ¡Súbele, papá!

0: 5-2. ¿Eh? 5-2.
1: Téngale, téngale. 7:37. ¿Cómo andas? Bendiga, Danielita. 5-2.
2: Bien, bendito Dios. ¿Y tú?
1: No, mira, pues aquí andamos. Ya tomaste café, ya tomaste café.
0: Bueno, pues en eso ando a tomar mi café bien rico, bien sabroso, ¿eh?
1: Bueno, está bien. Sigue tomando ahorita, te meto al aire. 7:37 en esta mañana. Saludos para mi Pablito, que anda bien activo ya en la Yupi.
0: Yupi, Yupi, Canadá, Yupi.
1: Que quiero la canción, la de los años viejos, de los varón de Apodaca. Pero ya tenía otra y luego después ya sigue tu rolita, Pablito, Señor, para aquellos que andan bien activos en esta mañana, pidiéndole a Dios que ya se acabe el día. Ando bien cansado, quién sabe por qué, no me habrán embrujado. No tengo ganas de hacer nada, ¿verdad? ¿Por qué no vino a trabajar, Godínez? No, se me hace que me embrujaron, patrón. Anoche no podía descansar. Usted tiene la culpa, me tiene trabajando mucho. En la mañana que me desperté, abrí un ojo, pero el otro se me cerró. Todo uno abierto y otro cerrado, ¿no? Como que estoy peleando contra un embrujo. Aparte sonó la alarma y no sé por qué la apagué, yo nunca la apago. ¿Ah? Como es, como la tarjeta de crédito, así la tengo. Nunca la apago. Y esta vez, téngale que la apagué. Y luego sonó la segunda alarma y también la volvió a apagar. Y luego la tercera. Y luego la cuarta. No, estoy embrujado. No, sí, vaya a checarse, Godínez. No vas a tener algo muy peligroso, ¿va? Oye, viene música, música. Ustedes también, ¿cuántas alarmas tienen ustedes para levantarse? La neta, ahí, mándenme. Oye, Dani, voy yo si pongo la primera, la pongo una hora antes, ¿verdad? O sea, ya me levanto faltando 15, dice. ¿Ya? Ven, digo, ¿cuántas alarmas tienen ustedes? Coméntenme, 614-536-5150.

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1: 7:43 a.m, la temperatura es 25 grados Celsius.
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9: 745.

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0: No entiendo esta rola, o sea, porque... Entonces, ¿para qué andas preguntando, ma?
1: ¿Dónde está mi madre? ¿Dónde está mi padre?
0: Y el último, ya se murieron. O sea, pensé que andaban perdidos y que usted los va a reportar o al final los va a encontrar, ¿verdad? La casa ya no es mía. O sea, imagínate, si la casa no es tuya, ¿para qué andas preguntando por los muebles? También, ¿verdad? O sea, mijo, échale ganas, mijo. A lo mejor tus papás vendieron la casa y se fueron de vacaciones. Otro lado yo dije, ¿ah? Se fueron de vacaciones. Dije, no, vamos a disfrutar lo que nos queda ya, viejito. Vámonos, vámonos. Vendemos la casa. Acabo el chamaco este ni regresa, ni... Y ya cuando regresa quiere encontrar al papá y a la verdad... A llorar a su rancho, mijo. Dice, Dani, perdió la Liga MX versus la ML. No, qué raro, mijo. Eso no es novedad. Siempre nos andan dando. Saludos, Dani Boy, saca. El idioma zombie, dice por acá. Ándale, pues deja que venga el zombie, ahí viene. Ahí viene el zombie. ¿Eh?
1: ¿Qué?
0: Te trabaste, mijo. Necesitas aprender a hablar zombie. ¿Ah? Mira, viene, ándale, zombie, ven, habla. Órale. Dice el zombie que no le andes pirateando, carnal. Tienes que meterte unas clases intensivas de zombie. Buenos días, Dani. Bendiciones, dice, para el día de hoy, Toyito. ¿Me puedes complacer con la canción de Hermanos Ortiz? ¿Vas a pagar o no vas a pagar, va? Dependiendo quién sea, si es la tienda amarilla, va. Eso si no les pagas, sí te andan siguiendo, mijo. O el de la tienda de la esquina, ¿ya? Sí. ¿Qué dice por acá? ¿Qué dice? ¡Olis! Ya temprano, ya ando bien despierta el día de hoy. Y luego me mandó unos pollitos de la vida de la creación. Dice el zombie, dice, nada jamás que crezcan para echarlos al asador, dijo el zombie. Espérate, tú luego quieres acá todo, mijo. Y luego nos pone, qué rolón, va, qué rolón. Armandito Ramos.
2: Mira, canalito, podrás ponerte la rola de El Ropavejero, ahí porfa, excelente mañanita, y arriba la chiva.
0: Dice el zombie que puro chivas, carnal. Tú sí sabes, zombie, también, ¿eh? Anda, dice el zombie que anda bien crudo. Zombie, no sabía que ayer había salido a techar. Sí, con razón te huele la boca raro. Dice el zombie que se la pasó con Armandito. No sabía. Pero ahorita nos platicas porque tenemos que ir al corte y ahorita regresamos, ¿eh? Vámonos, corte comercial y regresamos. No le cambies, ¿qué rollo con el pollo? Morning show, anda el zombie.
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6: 755.

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1: 8-4.

0: 7 y 8, 5, 6. No te entiendo yo casi. Ay, no, estos niños de ahora, ¿verdad? Ay, bendito Dios. Buenos días, 8 de la mañana ya con 16 minutos aquí activándonos en esta mañana. Claro, 5, 5, 6, 7. Venga, venga, arriba, arriba, abajo, abajo, si se puede. Vamos, vamos. 1, 2, 1, 2. Sí, sí, vamos. ¡Anda, el cholo!
1: No se puede todo rápido.
0: ¿Cómo no se puede todo rápido? Se puede todo. Y el que veo más lento es el zombie este. Ay, no, no entiendo. Ándale, 5, 5, 6, 5, 6. ¡Ey, ey! Ay, no, buenos días. Ya, miren, activándonos en esta mañana. Hay que activar el cuerpo, que se ponga la energía, que el corazón así se haga así para que usted se active también en esta mañana. Anda aflojerado, no quiere hacer nada. Mire, brinque unos ratitos, 5, 6, 7, 8. Y va a ver cómo se va a poner, pero bien activa en esta mañana, primeramente Dios. Ay, mira. Ey, ey, sí, sí, venga, venga. Pues es que hay que hacer ejercicio para no andar así todos al rato, todos. Allá al rato anda de 40 años como el Danny Boyce, todo gordo, viejillo, y ahí no puede hacer nada, y que me duele esto y me duele aquello. Pero ahí estaba, nada más sentado todo el día, no hizo nada de su vida, nada más que sentado. Muévase un ratito, actívese. No. Para que al rato que llegue a la vejez, como el gringo. ¡Oh, gringo tan hermoso! ¡Gringo hermoso! ¡Te mando un beso! ¿Qué quieres, Danny Boyce?
1: ¡Oye, saluditos al gringo!
0: ¡Gringo! ¡Oh, gringo! ¡Oh, Michael Jackson! ¡Oh! ¿Y esto qué?
1: Ahora es el grito de guerra del gringo. Que ando bien activo, dice. ¡Saludos al zombie! Arre, arre con la que barre y trucha con la carrocha. Gracias, hazte para allá, Daniela.
0: Mira, si yo llegué primero.
1: Sí, pero hazte para allá, hombre. Sí cabemos, sí cabemos. 614-11-0099. Ah, no, oye, ya estoy yo con el otro número, ¿eh?
0: Pues sí, todo loco. Lo dicen que la loca es una. 536-5150. No le haga caso a este descerebrado. Se me hace que te mordió el zombie en el puro cerebro nomás, ¿eh? Ay, diciendo este.
1: Ay, es que él no muerde a los amigos. Pero que si te pones brava, te va a morder a ti.
0: Y aquí sí, el mendigo este. Hay que ser mínimo darme una lambida este. Menos una, no irlo con esos dientes tan feos.
1: Ah, no, que te calmes, porque aquí nos defiende el cholo y a mí este sí te muerde, ¿eh?
0: Ay, me da mucho miedo de tener porque no está mi amiga Lili. De un cachetadón le arranca la cholla este de volada y se le cae todo ahí. Hoy ya está más para allá que para este lado.
1: No, sí, de hecho, acuérdate que los zombies... ¿Qué es un zombie?
0: Pues este, loco este que está aquí.
1: Pues sí, acuérdate que es un muerto viviente, un zombie. Come cerebros.
0: Pues que se vaya a comer el de Albert Einstein a ver si se le pega algo.
1: ¿Verdad? Porque
0: no, ni puede ni hablar ni nada.
1: Ay, no, y lo...
0: Pobrecito, mire. Ese ojito nomás está así medio salido. Ay, no, qué triste. No te entiendo. A ver, Dioquis, eres zombie. Vete a comer el cerebro del cholo mínimo para que hable cholesco. Ay, no. Vámonos pues con música. Viene música. A ver, Armandito Ramos había pedido una canción. ¿Cuál era de Armandito Ramos? Vamos a ver cuál era. A ver, píquele otra vez, porque no escuché ahorita.
2: ¿Podrías ponerte la rola de El Ropavejero?
0: Ay, Armandito. Armandito, te la cambiamos por una nueva, porque ay, andas pero bien fentanilo, hermoso. No más nueva, la suegra esa que tanto te gusta, ¿verdad? Vamos a ponerle La Suegra a Armandito, ¿verdad? Ay, esa de Banda Machos que dice, ay, esa a mi suegra le encanta la canción, ¿verdad? Vámonos, ahorita regresamos de volada. Pícale, por favor, La Suegra con Banda Machos para Armandito, que se le dedica a su suegra, bendito Dios.

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5: 825.

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0: mañana, rimando y controlando. Ahora sí, echándole ganas a los abrochos. Si no, digamos. Y así uno va, que nomás quieren andar chambeando y sacarla. Ahora sí que la familia adelante, que no sufra de que lloren en su casa, que lloren en la mía. Pues en la suya, vale. Si no, ¿cómo yo voy a hacer? ¿Más o menos o qué? Si no, no, ya, oigan, yo ya estoy aprendiendo también acá a descifrar las frases del zombi, ya, ¿no? ¿Qué dijo un zombi a otro zombi? ¿Sí saben ustedes qué dijo un zombi a otro zombi? ¿No? Así dijo. Pero acá en esta mañana dice la maestra, dice, Cholito, te amo. Dice Paulina que el zombie vale 1000. Dice, ah, no, no, no. Fíjate, ya estamos hablando con la gallina, ¿cómo estará el rollo? ¿Ah? La doctor de Lero, ¿no? Le dice, ¿qué pasó, maestrita? Te mandó un beso en el puro balazo, mija. Dice Paulina, ¿a poco? La gallina siempre está cacaraqueando. La gallina siempre está cacaraqueando. Si no, no, no, hombre, anda con todo, dice Paulina. Dice la canción de los hermanos Ortiz. Es que no la tenemos, esa rola, mijo, ya la buscamos. Esa no la tenemos, es que no tenemos todas las rolas del mundo mundial tampoco, ni que fuéramos el spot, ¿verdad? Si no, ni que no, sí, no, no. Hay que, con las que no tenemos, se piden, se bajan, se van acá a su lista de sugerencias de canción. Si lo de Luis se la ponen, ¿sí o no, zombi? Y él sabe qué dijo porque no también ni oída. Y lo de para que me diga, porque. Pero bueno, que sé que andamos, si lo de ganas, 614, anótele 536-5150. Dice, buenos días, mi cholo. Póngame la del garrote, dice. Se me gusta mucho, dice, no, machete. Y más cuando estoy en la casa, dice, con la morra acá. ¿Quién dice? A ver, no le puse atención, dice, ese mi Toño. Ah, es el Toñito, era. A ver, vámonos. No se oye, va, bueno. Veo que no se oye. A ver, otra vez.
1: Buen día, mi cholo. Ponme la cumbia del garrote, por favor.
0: Sí, los del garrote, mami, con esa que te gusta bastante. No, me dice machinzota, esa no le. Sí, se ve que se cuenta la cumbia del garrote. Dele nomás con el garrote. ¿Qué le va a contar? Dele, lady, nomás. A ver, vamos a buscarla, los del garrote. Para mi Toñito, que le gusta mucho ese rol, el machinzote. Sí, y más cuando cumplí 41, dijo. A ver qué dice mi Kobayashi. Mi coba, yo quiero mandar igual, mijo.
1: Es el Cholito, buenos días. Es el Danny Boy. Daniela, ponme la canción, las de las nachas, andele.
0: Oye, no, pues, el otro quiere el garrote y este quiere la de las nachas de banda macho. ¿Cuánto por las nachas, doña Cuca? Oh, está chilote. A ver acá este lado, ok, Cholito, vámonos pues primero con esta, las del garrote, para que usted se anime, mi Toñito. Y si lo digan, pues acá no me animo, ¿eh? Vámonos.

0: le gustó y le gustó. Ay, no, buenos días, aquí ando ya acompañando al Cholito porque, ay, no, qué tristeza me da verlo ahí nomás. De por sí, el Somi no dice nada acá que le entienda uno y luego el otro, menos los dos, soy, ¿no? ¡Cállate! ¡No entiendo! ¡Ay, Danny Boy, ya entienda! A ver si le enseñas español a este. Ay, no. Ay, Dios, ¿para qué vine? Me habrá quedado en mi casa. Si hubiera sabido que iba a venir el Somi, me quedo en mi casa. Ay, no, pero bueno, buenos días, vámonos rápidamente pues con más música. Ándale, Cholo.
1: Sí.
0: Si quería meter a la plática, órale, pues ahora sí platico con el zombie, no que voy acá, güey. Pues sí, pero no le entiendo. ¿Qué quieres que haga? Que me ponga como, ah, sí, a inventar cosas, no puedo. No estoy yo para inventar cosas. A ver, bueno, buenos días, mira, hablando de zombies, buenos días.
2: Danielita, ¿qué pasó ahí?
0: Cállate, zombie.
2: Zombie.
0: Aliviánate,
2: aliviánate.
0: Ya, Roberto, tampoco a ti te entiendo, a ver qué quieres. Mira, me tienen toda loca aquí.
2: Tranquila, yo te estoy hablando bien.
0: Pues sí, pero me tienen loca, ¿eso qué quieres que haga? ¿Tengo que rematar contra alguien?
2: Aliviánate allá y yo.
0: Bueno, ya, a ver, dime, ¿qué pasó, hermoso? Perdóname, perdóname. ¿Qué canción quieres? ¿Tú también las nachas, Doña Cuca, también?
2: No, vámonos con la de No te metas con mi cuco.
0: Metas con mi cuco. Ok.
2: Y la de...
0: No más una, Roberto. ¿Cuál? No, con dos canciones, nada. Una y si quieres.
2: Sí, Daniela.
0: ¿La quieres o no la quieres?
2: Sí, yo la quiero también.
0: Ándale, pues. Entonces lo pongo, ¿eh? Vaya, besos, hermoso. Perdóname, pero aquí me tienen loca estos hombres.
2: Sammy,
0: ¿ya ves? ¿Qué dijo, Roberto? ¿Qué dijo? ¿Tú qué le entiendes?
2: Que se vaya a bañar, no sé qué.
0: Ay, ¿me está diciendo que huelo feo? Ay, no, ¿ya ves? Ándale, pues, bye, besos, porque aquí puro rollo con ustedes.
2: Ok, bye.
0: Vaya Dios, ay, no, pícale a las nachas a este y a la canción, por favor. Pícale las nachas, Doña Cuca, y súbela a la bestia 99.3.
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8: 840.

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14: 854.

0: 8 de la mañana ya con 56 minutos a través de La Bestia, dejando huella en esta mañana de jueves. Es jueves y el puerco lo sabe. Y sobre todo el puerco araña, dijo Homero Simpson.
1: Puerco araña, sale capulina y te regaña. Y jueves de andarte con la loca por toda la casa.
2: Homero, no estés hablando de eso, Homero.
1: Y sobre todo que tengo mucha hambre, March. Hazme un desayuno, unos huevitos estrellados. Me estoy dando hambre de la peligrosa, March.
2: Homero, pórtate bien, Homero.
0: Ay, órale, ayúdame a su rancho. Oigan, 8:57, viene más música en esta mañana, claro que sí. Viene música de Jorge Medina y José Cuen. Y esto que se llama Naturalita, porque viene la fresa colada después de esto. Vámonos y regresamos.

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1: 9-4.

0: En estos momentos en Chihuahua capital, la temperatura de Chihuahua. A ver qué dice por acá el meteorólogo. Tenemos 29 grados Celsius el día de hoy. En este momento con una sensación térmica de 29 grados. Recuerda que el día de hoy vamos a llegar hasta los 36 grados. Va a ser bastante calorcito. Para que te pongas bloqueador si vas a andar trabajando a la intemperie, para que te lleves agüita, tu suerito, y téngale, al rato no andes con que me dio un golpe de calor y ando en la noche que no puedes, ¿eh? Así que mejor ahí está, hasta suéter, que te digan, oye, ¿qué está loco? ¿Qué trae suéter o qué? No, pues para los rayos del sol, carnal, también está, pero gacho, ¿sí o no, cholito?
1: Nada más o menos, ¿eh? Le quiero mandar un saludo a la Alejandrita, que anda pero bien activa, ¿eh? En esta mañana, ¿sí?
0: ¿Ah, sí? ¿Cuál Alejandro qué?
1: No, esa es la del TikTok, ese que es la RP, acá, ¿sí? No, si le ando siendo un chamaco, ¿eh?
0: Chalo, tú a todos quieres hacerle chamaco.
1: Más o menos, ¿qué tiene, mono? Chilote, yo no me digo.
0: Oye, ¿por acá dice? Cholo, te amo. Ya ves, no, hombre, Cholo, andas quedando mal, mira.
1: No, es que cuando yo estoy soltero, pues, ¿qué hace uno, eh? Así, y eso que dicen que no me baño.
0: Sí, fíjate, y eso que dicen que no te bañes, cholito. Oye, dice Paulina que el zombie vale 1,000 y manda audio, mira.
2: Buenos días, cholito, mi amor. ¿Puedes ponerme la canción de Casimira de Banda Machos, por favor?
1: Chilote, la de Casimira, va, porque está bien ciego, taca. Chilote, hay que ponerle lentes, ese gallino, maestro, ¿por qué? No va a ser que no, se equivoque, ¿no? Chilote.
0: Oye, dice, buenos días, excelente día, por favor, díganle a Roberto que cambie de repertorio y que se ponga a trabajar, dice Isela. Ya ves, Robertito, ponte a trabajar y que cambies de repertorio, ¿eh? Que le pongas al marro, dice, noches tristes.
1: Chilote, yo lo que yo le digo, mi Dani Boy, pero no hace caso.
0: Oye, dice, porque ¿qué onda, Dani Boy? Oye, dice, mi Dani, haz un paro, márcale, dice, a un camarada que cumple años, se llama Rodolfo Torres, dice, es mi compa y de los cincuentones, téngale, a ver qué más dice, porque ya se movió acá, espérate, se me salió, dice, así que, cotorrételo, el vato arregla lavadoras, refrigeradores y aires acondicionados de los vehículos y pone mini split también, arre, ahorita le marcamos con gusto. A ver qué, ¿cómo nos lo cotorreamos, sobres? Sí, señor, yo soy de rancho. A ver, por acá, te recuerdo, nuestro WhatsApp 614-536-5150. Y ahí viene la Daniela con el zombie agarrado de la mano.
3: A ver, ¿cómo que agarrados de la mano? ¿Tú crees que yo lo voy a andar agarrando la mano al zombie este? Pues sí, velo cómo está todo, le falta medio ojo casi acá. ¿Ya ves? No le entiendo nada. ¿Este qué dijo?
0: No, está diciendo que pues así es un zombie. ¿Qué quieres que sea o qué?
3: Pues, mira, oye, ¿no será uno de esos zombies que besas y se transforman en un príncipe?
0: O sea, ¿te lo quieres besuquear?
3: Y no, nomás estaba diciendo, porque para decirle a Alejandra, decir se lo besa.
0: Ay. Ahora resulta. Ni que ella fuera, anduviera preguntando. El que tiene hambre, en pan piensa, ¿eh?
3: ¿Qué? ¿Qué está diciendo?
0: No, está diciendo que él no te quiere besar a ti. Te huele la boca, dice.
3: Grosero. Mejor ándale, ponme una canción. A ver, vamos a poner una canción movidita, para activarnos. A ver, ¿cuál era la canción que quería la maestra que venía escuchando? No alcancé. ¿Escuchas? ¿Cuál canción? A ver, pícale.
2: Buenos días.
0: Ahí está, mira. Ahí está. Ya ve, cholito, para que complazcas.
2: La canción de Casimira de Banda Macho.
0: Ah, Casimira. Casimira. A ver, vamos a buscar. Yo te la pongo, maestra. A ver, Casimira, Banda Machos. Ay, no, esa canción tan padre, tan hermosa. Para acordarte cuando estaba chiquita. Y luego salen mis papis a bailar y me decían, ándale, Daniela, acuéstate ahí en esas sillas para que yo y tu papi bailemos. Iban a los bailes y nos llevaban y nos sentaban en las sillas y ellos, baile, pero nos llevaban al baile. A mí también me tocó ese rollo. Oye, entonces antes de irnos al corte, viene Banda Machos con la Casimira. Para que te comuniques con nosotros, te recuerdo WhatsApp 614-536-5150. Directo a cabina en esta mañana, ¡qué bonito! Y qué rollo con el pollo, Morning Show, súbele, papá. ¡Vámonos!

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0: con 36 minutos. ¡Qué bonito! Después de haber escuchado dos rolitas que les dejé de la sonora Escándalo Tendencias, y no discutamos porque después de la primera discusión hay muchas más. Y sí, hay muchas más. Nada más empiece con la primera. Que no, que es de que téngale, papá. Qué difícil es, ¿verdad? A veces la relación es que por qué dejaste los pelos, así te dicen, en el jabón. Que por qué dejar, y luego el otro, ¿por qué dejaste tus cabellos ahí en la regadera, ¿no? Y se hacen las discusiones. ¿Verdad? Es higiene de cada quien, ¿verdad? Si usted, señorita, señora, si se le caen sus cabellitos cuando se está bañando, pues recójanlos y échalos ahí a la basurita o a donde le quiere echar, para que su marido no se le haga de tos. Y al revés igual, ¿va? Si tú te rasuras, carnalito, y usas el jaboncito y lo dejas ahí lleno de pelitos, pues límpialo, ¿va? No te cuesta nada.
1: ¡Marranos que son todos!
0: ¡Cálmate, cálmate!
1: ¡Ay, a poco no es cierto! ¡Sí son bien marranos!
0: ¡Ay, no, estos hombres de ahora! Y luego ahí el rastrillo lleno de pelos, lo dejan ahí de este lado también. Y luego la taza, ¡ay, no! Quiere andar batallando con los hombres en la taza. ¡Atínele! Está bien grandota la taza, no la van a andar atinando, güey. No, no, pues a lo mejor los viejitos. Y los niños, y hay hombres también que van así apresurados y andan haciendo la costa y el chorro y ay, no. Y sobre todo, levántenle la tapa. Levántele la tapa. Buenos días, Robertito, ¿cómo estás?
2: Sí, porque estás peleando, Daniela, nomás.
0: Pues, ¿a poco no es cierto? No es cierto que son bien cochinos. A ver, ¿tú cuando vas al baño no le levantas la tapa?
2: Pues,
0: claro,
2: sí, como no.
0: Bueno, entonces.
2: Pero no todos son iguales.
0: Pues por eso estoy enojada.
2: Por eso, tranquila, tranquila.
0: Mira, ¿tú quién eres? ¿Mandarme diciendo que me calme o qué?
2: Pues,
0: ya, sí, Daniela, ya. Mira, Roberto, cálmala, cálmala.
2: Cálmate, Daniela.
0: Mira, si ni mi viejo me anda calmando, y eso que no tengo.
2: Si no, cuando vaya te voy a dar unos entrenazos.
0: ¿Qué me vas a dar? ¿Qué me vas a dar? Miedo es lo que me das cuando te veo. Esto me das. Puro miedo nomás. Bueno, pues ya me voy a calmar. Ya, Dalai, tranquila, Danielita hermosa, preciosa. Mira el zombie. Es que le está diciendo el zombie que ya le baje, pero no. Está diciendo el zombie que no. Aquí la calma, no te apures. Ya mucho miedo va a tener. Todos juntos, ¿sí? Si quieren el montón que tiene. Muy hombres han de ser. Así fueran para darle chivo a la señora, para mantener al chamaco que tienen regado por allá, pero no.
2: Y eso no tiene nada que ver, Daniela.
0: ¿Qué tiene? Pues montoneros también que son. Ya me voy, no, en más. Y cállense los dos.
2: Que te vaya bien.
0: Ah, ya, qué bueno, que eso va.
1: ¡De mejor el haber corrido!
0: Ah, no, tú, no. A ver, Roberto, nomás andas haciendo que se enoje la Daniela, Roberto.
2: Sí, Daniela, tranquila, Daniela.
0: Vamos a ponerle la siguiente canción para Danielita,
2: Ok.
0: Órale, pues, canal.
2: Ese yo se la dedico.
0: Órale, se llama Vete, rolita de Alfredo Olivas.
2: Vete con ella.
0: Vete, Danielita.
1: Ya me voy. Adiós.
2: Bye.

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1: 9:43, la temperatura 29 grados Celsius.
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minutos. ¡Qué bonito! Oigan, por acá tengo que hacer una llamada telefónica. Con el compa Rodolfo Torres, que me comentaron que le hicieron una llamada. Y vamos a tratar de comunicarnos con él. A ver si nos contesta. Sobres. No sé si cumple años el día de hoy, pero creo que no. Nada más quieren que le hagamos una llamadita. A ver qué, a ver si nos contesta. Sobres. Ok. A ver, espérame. Vamos a marcarle. Sí, cumpleaños, me dicen, pero vamos a marcar. Gracias, contesta.

0: buzón de...
1: No contestó, no contestó. Vamos a checar nuevamente si nos... A ver, no, nos mandó buzón directo, nos mandó última oportunidad. Si no, ya saben que aquí no marcamos dos veces, ¿sobres? A ver, otra vez.

0: Seguro que no va a contestar.
1: Está dormido, está dormido.
2: No contestó, señoras y señores. Qué tristeza. Pues ahí está, de todos modos, muchas felicidades, Rudolfo. Te marcamos, te íbamos a hacer una broma, pero no contestaste. 10 de la mañana con 5 minutos, seguimos avanzando en ese día. Y viene música de Conjunto Primavera. ¡Qué bonito! Y esto que se llama Díganle la Bestia, dejando huella.

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0: Ya 10 de la mañana con 19 minutos, señoras y señores, y tengo, déjenme les platico, en la línea telefónica a el Tigrillo Palma. ¡Mi Tigrillo! ¿Cómo estás, Tigrillo?
1: Me remonté a los cerros de Chihuahua. ¡Feliz
0: Diego! Oye, ¿cómo andas, Tigrillo? Hace rato que no te miro.
1: Sí, fíjate, Dani, que por ahí, desde el año pasado, cada año vamos a Chihuahua.
0: No, de hecho, nos vimos ahora, que hubo una rueda de prensa acá en el córner y grabamos algo para el podcast de La Bestia, acuérdate. Ahí estábamos, sí, ahí grabando eso. Comentar, ajá.
1: Te quiero comentar, Dani, sobre este evento que desgraciadamente no se realizó. Que era el 5, bueno, lo estaban anunciando para el 5 de junio.
0: Sí, iba a ser el 5 de junio y ese evento pues no se hizo, nada más se avisó que se cancelaba el evento, que para nueva fecha, y estaban aventando que la fecha iba a ser en este mes de agosto, si no me equivoco, por ahí escuché, pero a ver, cuéntamelo todo, dímelo tú, ¿qué onda con ese?
1: Mira, aquí te lo voy a confirmar, te lo voy a aclarar. Ajá. Este evento no se hizo, ¿por qué? Porque tú sabes que Gobernación te pide una fianza,
0: ¿sí?
1: Un depósito, ¿para qué? Para que si pasa algo en el salón, hay que, pues los daños, ¿verdad?
0: Ajá.
1: Entonces, ahí el señor Rubén Chavira, que él es el que iba a hacer el evento, pues no dejó ese depósito, pues lógicamente que no se le dio el permiso.
0: Ah, ok, entonces el evento no se hizo, no fue por culpa del artista, fue por culpa del promotor, que no dio el dinero para ese permiso. Ah, okay.
1: Así mero se lo estoy confirmando a toda nuestra gente de Chihuahua, por eso quise personalmente, en persona, como dijo el Tigrillo Palma, mi viejo, pues a decirles a las gentes que compraron esos boletos para ese evento, que vayan con esta persona, Rubén Chavira, y les envolte ese dinero, viejo.
0: Okay, que vayan con el señor Rubén Chavira para que le regrese el dinero, porque el evento no se va a hacer.
1: Exactamente, ahorita es falso todo lo que le dije, porque no hay un evento confirmado para Chihuahua hasta este momento.
0: Todavía no hay evento, así que pues qué bueno, Tigrillo, que de tus propias palabras nos marcas, porque sí, mucha gente que participó también con la promoción que tuvimos de la radio, hubo boletos que, oigan, ¿y cuándo es el evento? Han estado preguntando porque se dijo en ese momento que se posponía para una nueva fecha, que no está confirmada, que todavía no hay nada serio. Entonces, que vayan a recoger los que compraron sus boletos, que vayan y pidan su dinero a el promotor.
1: ¿Ya? Así es, mi Dani, así es, de clarito. Mi gente, pues como les digo, hasta este momento no hay nada de confirmación para un evento de tu amigo Tigrillo Palma, me dijo. Yo

0: por este medio, por las redes sociales, estaré confirmando, ya que, pues, como le digo, vamos seguido a Chihuahua, Chihuahua y sus alrededores. Por ejemplo, vamos en diciembre, vamos a Cuauhtémoc, primero Dios, mi gente de Cuauhtémoc. Estuvimos ahí el 12 de ¿qué? De agosto.
1: De no. junio, julio, por allá.
0: Así es, entonces para diciembre, porque la gente lo quiso, de nuevo vamos con nuestra gente de Cuauhtémoc, Chihuahua.
1: Correcto, ya saben, Tigrillo, pues muchas gracias por comunicarte con nosotros y darnos la información, pues, directamente de ti, para que todos los que ya compraron, habían comprado sus boletos, vayan con Rubén Chavira y que les regrese su dinero.
0: Sí, hombre, así es, la gente no tiene la culpa porque tenía lo que cobrara 100, 200, 500, la gente lo ocupa, así es que pues hay que no hacer ahora sí que baquetón y regresar ese dinero que no es de él. Oye. Y luego les mando por un abrazo por este medio, mis viejos, ya que ando muy contento, mi Dani, después de 10 años, casi 12 años. Ajá. Nos hablan para las huellas de nuestra visa, para entrar a la Unión Americana.
1: Eso.
0: Ese día aquí voy al aeropuerto de Culiacán a hacer lo que es el CAC, las huellas, y el 11 de agosto tenemos ya la cita formal de nuestra visa y esperando en Dios nos den ese permiso para entrar con toda nuestra gente que nos espera ahí en la Unión Americana, mi viejo.
1: Oye, esa es una buena noticia, mi Tigrillo, Después de eso, nos acabas de comentar ahora sí, pues la neta, muchas felicidades. Te mandamos un fuerte abrazo y vas a ver que todo va a salir súper bien y vas a andar allá próximamente en los Estados Unidos, hermano.
0: Primero nos separa yo, amigo Dani. Saludos a toda nuestra gente del Nero, Chihuahua.
1: Eso, mi Tigrillo. Muchas gracias. Ahí estamos en contacto, hermano. Un abrazo.
0: Arre por la que barre, viejo.
1: Y trucha con la carrucha. Ya estamos, ahí está, señoras y señores. El Tigrillo Palma comunicándose con nosotros. Nos buscó a través de los medios para comentarnos, porque nos decían, fíjate que hoy están anunciando que va a haber una nueva fecha. No va a haber una nueva fecha, ya nos está diciendo, como escucharon ustedes, no se va a hacer esta fecha. Así que los que compraron su boleto, por favor, vayan a recoger su dinero, que se lo regresen. Sobres, nosotros vamos a ir rápidamente a un corte comercial y regresamos, no le vayas a cambiar. Ya 10 de la mañana con 25 minutos.
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9: Este es un corte de Informe 24 con Jesús Martín Mendoza. La Secretaría de Educación Pública determinó que ninguna institución que se autodenomine como militarizada, militar, castrense, podrá operar para dar servicios en ningún tipo de escuela, tanto pública como privada. De esta manera, el gobierno mexicano, a través de la Secretaría de Educación Pública, pone punto final a la historia de organizaciones que nada tienen que ver con el ejército mexicano y que se hacen pasar por disciplina militarizada. Se terminó esa época. Diversas playas del estado de Oaxaca amanecieron contaminadas con hidrocarburos. Hasta el momento no se conoce con toda precisión cuál es el origen de la contaminación, pero en diversas playas como Playa Azul han aparecido manchones de algún hidrocarburo tipo chapopote que ha estado manchando todas las playas en las últimas horas. Las autoridades y Petróleos Mexicanos ya investigan el caso. Ante la posibilidad de que Estados Unidos siga cerrando toda la cooperación económica con México, ante el incumplimiento del tratado de extradición y la entrega de narcotraficantes políticos mexicanos, Claudia Sheinbaum sigue viendo por dónde hacer negocio. Ayer recibió en las instalaciones del Palacio Nacional al director del Banco Mundial, Alex Vanga, con quien confirmó la posibilidad de una estrategia en torno al Plan México.
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1: Y ya 10 de la mañana, ya con 31 minutos. ¡Qué bonito, lo bonito! Oigan, y tengo en la línea telefónica, después de haber escuchado lo que nos dijo el Tigrillo Palma, ya se comunica con nosotros Rubén Chavira. Rubén, ¿cómo estás, Rubén?
2: Buenos días, ciudadanos.
1: ¿Qué onda, Rubén? A ver, cuéntanos, Rubén, porque ahorita nos acaba de hablar el Tigrillo Palma directamente a cabina sobre lo de una nueva fecha que se había anunciado, que es falsa, que dice que no es falsa, que ya había gente comprando boletos, que eso es mentira. A ver, pero tú platícanos, ¿qué onda contigo?
2: Ok, mira, yo casi nunca hago este tipo de llamadas por la cuestión de los artistas, se me hace tratar de protegerlos, pero ya en este caso ya se está saliendo de control. Mira, la cuestión es la siguiente: hicimos una gira con el Tigrillo Palma en Cuauhtémoc, Saucillo y Chihuahua. Ajá. La ciudad de Chihuahua no se pudo realizar porque aquí piden una fianza de narcocorridos.
1: Ajá, es lo que decía él, que era para proteger el salón, que nos decía que nosotros sabemos que era el que tienes que dar para que no cante corridos, porque si no esa lana, pues se queda el gobierno con ella. Okay.
2: Mira, esa fianza se la piden directamente el artista, no el salón. Es porque el artista se presenta aquí en Chihuahua, y eso con todos los artistas. Entonces, el Tigrillo nos contó una pequeña mentira piadosa. Nos había dicho que nunca lo habían sancionado a él en cuestión de narcocorridos, cosa que sí lo habían sancionado anteriormente y con otro promotor que vino, no con nosotros.
1: Ajá. Pero eso te lo dice Gobernación cuando vas a sacar el permiso, ¿no te lo dice?
2: Así es, cuando si tú pagas la fianza, no hay problema, pero si no la pagas, te vuelven a decir, sabes que el Tigrillo es reincidente y no puedes hacer el evento a menos que lo dejes la fianza en efectivo.
1: Okay.
2: Si no es reincidente el señor, pues puedes hacerlo de varias maneras, que es como lo hacen la mayoría de los promotores aquí en Chihuahua. Ajá. Esa fianza es para que no cante un narcocorrido.
1: Sí, okay.
2: Entonces no nos dieron el permiso y habíamos platicado con él otra fecha. Después de unos días se acordó que no se iba a hacer ninguna otra fecha y nosotros empezamos con los reembolsos en tiempo y forma.
1: O sea, el dinero ya se regresó.
2: Si algunos faltan, no te puedo decir, ¿verdad? A lo mejor nos habrían 3-4 personas y eso separaron los reembolsos, porque aquí te voy a anexar a ti para que lo subas ahí a las redes sociales todos los pagos que se hicieron, y pasaron a pedir, salieron boletos falsos, salieron cortesías que querían cobrar, y tú sabes que se tiene que hacer un boletaje y se tiene que hacer con un recuento. Entonces, por eso, si algunas personas, me atrevo a decir que no faltan más de 4-5 personas. Y eso se paró porque nos empezaron a meter boletos falsos y cortesías que querían cobrar, y que personas que las habían comprado boletos en donde nosotros no vendemos. Entonces, los boletos eran diferentes.
1: Ok, pero bueno, para eso ya es un control interno tuyo. Ah, entonces eso ya.
2: Así es, entonces son las personas que pudieran decir que falta boletos, ¿me entiendes? Y si nos faltan unas 3-4 personas que sí compraron boletos de buena fe, les decimos que aquí siempre les damos la atención, nada más que sí paramos el reembolso por ese tipo de cuestiones. De la nueva fecha, nosotros no hemos anunciado ninguna nueva fecha, platicamos con el Tigrillo, y ahorita escuché unas cosas que él dijo, lo entiendo como artista, protegerse de él pues se vale, pero nunca anunciamos una nueva fecha nosotros, porque ya no se podía, a menos de dejar la garantía en efectivo, cuestión que no era negocio. De boletos con el señor no vendimos arriba de 100 boletos, 150 boletos, entonces, y aún así lo vamos a hacer el evento, porque pues era el compromiso, pero Gobernación no nos dio el permiso porque ya era reincidente.
1: Ok, entonces Gobernación no dio el permiso, pero bueno, yo una pregunta aquí. Cuando tú vas a hacer un evento, ¿no vas a Gobernación y le preguntas, oye, qué onda, residente, no? ¿O ya es casi cuando va a ser la fecha?
2: Lo que pasa es que, por ejemplo, en mi caso, tú contratas al artista y vas, y con toda la confianza del mundo, pues tú como promotor estás bien y vas y haces las cosas como lo haces siempre, ¿no? Vas y sacas tu permiso, vas todo, y no, pues no. Y yo con él sí hablé, le dije, oiga, porque yo le dije, ¿le están pidiendo la fianza? No, dijo, yo no tengo problemas. De hecho, en Cuauhtémoc, él le habló a un amigo suyo, un abogado también, para que viera eso, y no lo pudo resolver. Entonces, por eso no se pudo hacer, y al último él decía que era porque nosotros no queríamos, pero pues es imposible con 100 personas pagar una fianza de 700,000 pesos.
1: Bueno, eso sí. Pues bueno, ahí está la explicación. El evento no se hizo por el permiso, entonces es en realidad por el permiso de la fianza de los 700,000 pesos.
2: Así es, y nunca se... Bueno, en cuestión de nosotros, no hemos anunciado una fecha nueva. Al principio, la primera semana, sí teníamos el compromiso de hacer una fecha nueva. Sí dijimos, vamos a cambiarla, vamos a hacerlo. Con él lo platicamos. Pero ya después que se complicó esto, pues era imposible pagar esa cantidad.
1: Sí, claro, pues ya dar los 700,000 pesos ya no se iba a poder. Entonces, pues bueno, entonces ya nada más en espera. Aquí el rollo es de que no se va a hacer la fecha, como he dicho. Ni tú anunciaste y él, como decían, es que era falsa la fecha, pues ustedes no anunciaron esa fecha. Mandan unos videos donde se dice que se esperen una nueva fecha en el corner que salió, entonces es falso todo esto.
2: Mira, a lo mejor si hay un video o un comentario de que se va a hacer una nueva fecha del corner, puede ser de la primera semana cuando se estaba platicando que se acomodaba. Puede ser de la primera semana cuando pasó el evento el domingo, a lo mejor de lunes a viernes de esa semana se platicaba en sí tener la fecha. Pero de inmediatamente después sacó un comunicado y se empezó a reembolsar a la gente todos sus boletos.
1: Okay.
2: De hecho, te anexo ahí, si tú quieres ir a la página o a algún lado, anexamos todos los reembolsos. Te repito, sí ha habido a lo mejor 3, 4, 5 personas, no creo que pasen de esas, que a lo mejor no se les haya hecho su reembolso, pero fue por esas cosas, que empezaron a salir boletos dobles, y luego se hizo la promoción del 2x1, y la gente quería sus boletos pagados totalmente, no por promoción, no sé si me expliqué.
1: Okay, ese cuando se hizo la promoción de 2x1, compras uno y te dan el otro, ahí nada más se reembolsará uno. Pero pues bueno, así eso es. Ya son controles tuyos, ¿verdad? Que tenías que tener ahí. No, pues ya está, mi Rubén, pues ahí está la explicación también del empresario que hizo este evento, donde dice que no va a haber fecha y que no han sacado a la venta boletos, entonces, pues ahí está. También lo que comentaba él, ¿verdad? Que no van a sacar boletos, o sea, nueva fecha, es lo mismo que él decía. Y nada más que sí, compraron esos boletos, pues que se los pidan a quien se los compraron, que era falso. Entonces, eso es lo que él argumentaba, ¿no?
2: Sí, mira, por ejemplo, si hay unos boletos falsos, te voy a mandar otras capturas de pantalla, ahí mucha gente me los pedía a mí y yo les decía, pues esos no son de nosotros, o sea, obviamente nosotros sabemos qué boleto vendemos. Entonces ahí sí la gente, pues con la gente que los compró. Los de nosotros, que es Pueblo Ranchero, Arena Corner, o los que hacen por transferencia, nosotros los hemos respondido totalmente. Y de nueva fecha, no sabría decirte, nosotros no anunciamos ninguna nueva fecha. Si alguien está vendiendo boletos para una nueva fecha, pues no somos nosotros.
1: Ok, pues ahí está la aclaración, muchas gracias, Rubén.
2: No, muchas gracias, Dani, pues estamos a la orden.
1: Órale, ahí está, señoras y señores, pues ahí está nuevamente el empresario, también nos dice que ellos no están anunciando ninguna nueva fecha del Tigrillo Palma y entonces no tendremos Tigrillo Palma para próximos eventos. Vamos a ir rápidamente con música nada nuevo sonando en La Bestia 99.3.

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0: Banda MS, no me pidas perdón, chiquitita. Bonita, ve mi mamá cómo te quiere tu papate. Oigan, ahí está, después de haber escuchado rolitas nada nuevo con Cristian Nodal y luego no me pidas perdón, chiquita. Pídeme, pero el divorcio, no el perdón. Sí te lo daré, chiquita. Oigan, y quiero comentarles a toda la raza bien pendientes porque el gran éxito regresa a Chihuahua. 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Oye, antes de irnos al corte, vámonos con la muchacha chula de Chihuahua, Espinosa Paz, sonando en la bestia 99.3. Saludos a todas las muchachas chulas de Chihuahua, ¿eh?
1: Sí, sí, sí.

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0: la mañana con 58 minutos. Ya nos vamos, señoras y señores. ¡Qué beniche, le beniche! Hoy no nos metimos al TikTok, fíjate. Hoy no hicimos en vivo de TikTok. Sin Yolanda, papá, sin Yolanda. Pero el día de mañana, el día de mañana, es que ahora se puso bueno con lo de la llamada de el Tigrillo Palma, y luego ya con lo de Rubén, que se hizo también ahí con la réplica que se dio, y todo ese rollo. Ya no hicimos TikToks el día de... Pero mañana, no se preocupen, mañana hacemos TikTok y bien pendientes. Y aparte, la Danielita se fue, se la llevó el zombie y el Cholo se fueron quién sabe a dónde, y luego ya no, llegó, es más, llegó Rocco por ellos, quién sabe dónde te lo llevaste, Rocco. Ya los tiró al basurero, dice.
1: Están en el basurero, ya.
0: En el basurero.
1: Andan de pepenadores,
0: ¿eh? Andan pepenando el chile. Sí. Se los llevó la pizca del chile. Ya nos vamos. Muchas gracias. Cuídense. Mañana viernes, si Dios nos presta vida, estaremos con ustedes a partir de las 7 de la mañana, de las 7 a las 11 de la mañana. ¿Qué rollo con el pollo? Morning Show. Gracias. Se quedan a continuación con mi paloma. Sobres. Adiós. Adiós. Este programa ya se terminó. Ah, no pusimos esta para despedirnos. Vamos a dejarla poquito. Con esto nos vamos. Adiós.

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1: Hasta la vista, baby.
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0: andamos? ¿Cómo mandamos, eh? ¿Cómo mandamos? Pues con la boca, ¿verdad? Gritando, ¿verdad? ¿Y cómo andamos? Chidote. 11 de la mañana con tan solo 5 minutos es lo que me está marcando ya en el reloj de la Cueva de la Bestia Grupera. Por fin se viene acercando. Ahí viene. Ya huele, no huele. Apesta, pariente. A fin de semana, pariente. Ya, ya. Y viernes chiquito. Y llega el jueves, que a todos les gusta. El jueves de Tutti Frutti, pariente. Así que ya tienes que ponerte en contacto conmigo a través de el WhatsApp, que ya debes de tener guardado en tu dispositivo móvil. Llámese teléfono, Tamagotchi, como le quieras llamar, ¿verdad? Ya le pusieron los 20 pesos de recarga para que no les vayan a quitar el número como a nosotros.
1: Te mamut.
0: Acuérdense que su tía la Shemba anda bien perra, con los teléfonos, ¿eh?
1: Te mamut.
0: 614-536-5150. Hoy, fíjate, ayer no pudimos, ¿cómo se dice? No pudimos hacer la dinámica de los tarjetones, pero ahora sí quiero que te pongas las pilas porque voy a empezar a dar nuevos tarjetones para luego posteriormente mandar a hacer las impresiones y los enmicados de los tarjetones de la tribu del Roco. Ah, ¿verdad? A veces no te la esperabas, ¿verdad? ¿Por qué? Nomás eso te puedo adelantar, ¿eh? Porque si te digo lo demás, pues ya no va a ser sorpresa, ¿vea? Ya no va a funcionar. A ti ahorita lo que te debe de importar es de que tú quedes registrado conmigo. Así que empieza a comunicarte conmigo a través de la vía del WhatsApp o en su defecto, para no hacer menos a nadie. Para que no van a decir, ay, no, Rocco, es que yo no uso el WhatsApp. Y ya te la sabes, empiezan los pretextos. También lo vas a poder hacer a través de la vía telefónica, a través del 614-388-4380. ¡Ancina es! ¡Ancina, pariente! ¿Cómo la ves? Así que a partir de este momento yo empiezo a recibir tu audio, si es en WhatsApp, para que me digas, mi Rocco, dame mi tarjetón, ¿qué número soy? Soy fulano perengano de tal, para poderte dar hacer el registro, nombre y apellido en audio. O si no tienes WhatsApp y nada más me escuchas y pues te tienes que comunicar conmigo por teléfono, comunícate conmigo a la cabina, a la Cueva de la Bestia Grupera, 614-388-4380. No los voy a andar arriando, la neta, Los que se registren, se registraron, y los que no, que Dios los bendiga, Después no van a andar llorando de que, ay, Rocco, es que me hiciste, y que quién sabe qué. Jueves de Tutti Frutti, son rolas de tochas morochas a través de un audio. Por lo pronto, vámonos con algo de Javi, se llama Dosis. Son las 11:09. 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

0: Oye, ¿cómo andamos? Ya regresamos, pariente. Ya regresamos. Me iba a volver a presentar otra vez. ¿Tú crees? No me acordaba que ya había hecho la presentación, pariente. ¿Cómo andamos? Oye, saludos ahí a... Es que nos estamos conectando ahorita. Ya estamos en el en vivo, pariente, para que se conecten con nosotros. Nos sigan a través de TikTok, a través de Facebook. Saludos ahí para Perlita Ortiz de Puro Norteño Music. Gracias, Perlita, gracias por estar ahí bien pendientote, como siempre, apoyándonos a todo lo que da, mi reina, gracias, besote, mira. Saludos al Kobayashi también. Oye, quedamos pues que a través del 614-536-5150 voy a empezar a dar los tarjetones. Los tarjetones a través de audio y a través de llamada telefónica. Entonces, ¿ya me vas a mandar ahí? ¿Cómo no? Dice Alejandra Soto, saludos, ojos bonitos. ¡Ay, gracias! Es lo único bonito que tengo, mija, yo. Los ojos nomás, mija, nomás.
1: Te mamut.
0: Gracias. Un besote, mi Ale Soto, gracias. Saludos, mi Kobayashi, saludos. Oye, entonces, a través de tu audio, ¿quién va a ser el primer tarjetón? ¿Quién va a ser el primer tarjetón? Saludos al viejito reincidente. Allá para Florecita también, como todos los días. Firmes, gracias.
2: Ay, mi rojo, mi tarjetón.
0: Juan Marmolejo. Juan Marmolejo va a ser el tarjetón. Fíjate bien, tarjetón número uno, Juan Marmolejo, así mero, carnal, es el tarjetón número uno, pariente. Saludos, mi Juanito Marmolejo, es el tarjetón número uno, carnal, déjame le pongo, que me imagino que nos estás escuchando, ¿verdad? Eres el tarjetón number uno, carnal. Mándame tu audio, 614-536-5150, y a través de llamada telefónica para que te registres ya como la tribu del Rocco. Bueno.
3: Buenos días. Aquí la Florecita.
0: Ah, esa Florecita. ¿Cómo te apellidas, Flor?
3: Rosales.
0: Flor Rosales.
3: Así es.
0: Allá de...
3: El barrio de Londres.
0: Inga tu roña, dijo. Del barrio de Londres, mi así querida es. Florecita. Tarjetón número dos, mi reina.
3: Así es.
0: Gracias, corazón.
3: Gracias.
0: Bye. Ahí está el tarjetón número dos. Tarjetón número tres. ¿Quién va a ser el tarjetón número...? El tarjetón número 3, pariente. Acuérdate que tengo, también puede ser a través de llamada telefónica, también puede ser a través de mensajito de WhatsApp en el 536-5150, pariente. Así que tú sabes, pariente, tú eliges llamada telefónica o me mandas, ándale, mira nomás, pariente, mira nomás.
4: ¿Qué onda, mi Rocco? Aquí reportándose el viejo chispero.
0: ¡Eso le!
4: Saludando a toda la clica norte, sur, entre, poniente, ya se la saben.
0: Ya se la, you know, pariente.
4: Y pues este jueves de Tutti Frutti, a ver si me puedes poner una canción del Nazaret que se llama Herida de Amor.
0: ¡Ah, canijos!
4: Y ahorita más tarde, ¿verdad?
0: Ajá.
4: Le caigo por mi bocinón.
0: ¡Órale, carnal!
4: Tengo deshabilitado mi mueble, ahí anda el mecánico, a ver si me lo tiene, pero pues ahí vamos, ¿verdad? Tú no estás para saberlo, ni yo para contarlo, raza, pero ahí estamos al cheno.
0: ¡Eso, le carnal!
4: La bestia, mera, palomera.
0: ¡Écale!
4: Y quiero mi tarjetón, mi Rocco, Sergio Hernández, ahí estamos, te la sabes.
0: Sergio Hernández, a ver, ahorita estoy con los tarjetones. Sergio Hernández, alias el Chispero. Ahí está, mira, el viejo Chispero. El Chispero, así le puse. Entonces, tarjetón número 4, carnal. Tarjetón número 3, carnal. Tarjetón número 3, carnal, tarjetón número 3, 614-536-5150, valiente.
1: ¿Qué vas, pues, publicado? Edgar Ramos.
0: Edgar Ramos, el Chila. Muy bien, mi Chila, eres el tarjetón número 4, carnal. Tarjetón. A ver, tarjetón número 4, carnal, 4. Échame tu mensajito, 614-536-5150, parientón. Ay, ay, ay. O échame tu llamadita. Ay, ay, ay. Ya huele, parientón, ya huele. Echa llamadita, a ver, bueno, bueno. Ay, Dios de mi vida, éramos 5 y parió la gata y somos 12. ¿Cómo te llamas, mijo?
5: Roberto González García.
0: ¿Roberto qué?
5: González García, chiquito.
0: González García, alias el Dos Canciones.
5: Dos canciones, vámonos con dos cumbias.
0: El Dos Canciones. No, ahorita estoy con los tarjetones, mijo, no estés de tóxico. Tarjetón, ah, pues, número 5, mi amor, ¿ok?
5: Ok, chiquito.
0: Órale, bye.
5: Amo,
0: bye. ¿Cuál Dos Canciones y cuál Dos Canciones, güey? Échale, pariente, échale, échale. 614-388-4380. Para los que no manejan el WhatsApp y se rehúsan, pariente, se rehúsan a la modernidad de el WhatsApp, las plataformas digitales, te estoy dando la chance, pariente. Te estoy dando la chance para que de una vez, luego, pariente, luego, pariente, me mandes luego la llamadita y qué huele. Y acuérdate que es este jueves. Inga Turroña, es jueves de Tutti Frutti, jueves de Tocho Morocho, pariente. Rolas de todas, Rolas de toditas. Oye, gracias a la gente que me está regalando ahí su corazoncito. Van lentos, Van lentos ahí, Van lentos ahí en el... Van bien lentos, pariente, bien lentos.
6: Buenos días, Rojo. Échame mi tarjetón, Betsy Martínez.
0: Betsy Martínez. Betsy Martínez. Alias la Betsaida. Betsaida. Tarjetón número 6, mija. Tarjetón. Número 6. ¡Qué ole! Ahí nomás, ¡Qué ole, mija, ¡Qué ole, mija, Ahí está, mira, Échale tu audio, llamadita telefónica para darte tu número de tarjetón ya para que formes parte de la tribu del Rocco ya. Acá bien mamalón ya, mijo. Mamalonzote, pariente. ¿Cómo la ves? 614-536-5150 y a través de la llamada telefónica 388-4380, mi querido 1500, si eres tan amable, carnal, identifícame, pero right now, como flecha de indio, pariente, en la media.
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¡Ahí le va, compa Chuy! 11:37, llega mi gallo de oro. La bestia grupera, Valentina Elizalde. Y andaba sacando papa. Una

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1: Son las 11:40, 33 grados centígrados.
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7: 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Ay, chiquitita mamá.
1: Chiquitita mamá. Exactamente 11:43 a.m. y ponme mucha atención, por favor. Por favor, ponme atención. 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Aquí sigo recibiendo tus mensajitos a través de la vía del WhatsApp, dándonos tarjetones. Échale, pariente, échale. Mándame tu audio y tu nombre completo, por favor. Por favor.
8: Hola, Rocco.
1: Hola.
8: Hoy en jueves de Tutti Frutti, yo quiero la de Como una novela con Cumbia Pedregal, por favor.
1: Ah, no, mija, ¿cómo que con Cumbia Pedregal, mija? ¡Qué bárbara! Yo pensé que era con los Acosta. No, mija, ya te saliste del huacal. Cumbia Pedregal. Hombre, mija. Chale, mija, se me hace que eres allá del Estado de México, ¿verdad? Inga, tu rosete saliste. No, espérate, no, todavía no, güey, no la complazcas. No le des cuerda a la confi, sino ahorita estoy con los tarjetones, ¿eh? Estoy con los tarjetones, pariente. Nombre y apellido.
9: Rocco, ponme uno de hombres que se llama Te Amo. Santiago Humberto Olmos López.
1: No te entendí nada, mijo. Salte debajo de la mesa, háblame con ganas.
9: ¿Qué tal, mi Rocco? Buen día. Aquí te estamos sintonizando.
1: ¿Qué pasa, mi papi Rin?
9: Una trabajación.
1: ¿Qué pasa?
9: Hoy por ser día de jueves de Tutti Frutti.
1: Hey.
9: A ver si
10: complaces con Aguarrola de Bonnie M, la de Río de Babilonia. Saludos.
1: Río de Babilonia. Órale, mi papirrín. Ánimo, ánimo. Oye, mándame tu mensaje de audio, ¿vale? 614-536-5150, mi amor. 614-536-5150, No me están pidiendo los tarjetones, No me están pidiendo tarjetones.
11: Es el Erroco Quesada.
1: ¡Ey!
11: Huevecito de tu
1: frutti. Ya, sobre la rola, Dan.
11: Con la canción La Chispa Adecuada.
1: La Chispa Adecuada. ¡Órale!
11: Y a ver qué número soy de ese tarjetón.
1: ¿Y el nombre? Nombre completo, mijo. Nombre completo y apellido, por favor. Sigan las instrucciones. Sigan las instrucciones.
12: Apúntame para el tarjetón, Santiago Humberto Olmos López.
1: Santiago, a ver, Santiago. Sí, es que primero vienen sobre la rola. Vienen sobre la rola, pero no estoy con la rola, estoy con los tarjetones.
12: Apúntame para el tarjetón, Santiago Humberto Olmos López.
1: Olmos López, mijo. Entonces, serías tarjetón. Ahí te va. Tarjetón número 7, carnal. Número 7, carnal. Número 7, pariente. Número tarjetón, pariente.
13: Hola, Rocco.
1: Hola.
13: Yo quiero mi tarjetón. No. Del Cisne Sinaloa, de acá de Release.
1: ¡Ay! Sydney. A ver, Sydney. Sydney, Sinaloa. Sinaloa. Allá del Release. Tarjetón, mija. Déjame, te doy tu número de tarjetón de una vez, mija. De una vez, tarjetón. Tarjetón número 8, mija. Tarjetón número 8. Mándame tu mensajito de audio, apellido, nombre, apellido en audio. Si no tienes audio, márcame a través del 388-4380. Miércoles, digo, jueves, pariente. Ya no sé ni lo que digo de Tutti Frutti.
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1: Dale pues, compa, poniéndole sal y pimienta, llega amiga. Dime si te vas con él.

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0: minutos. ¿Cómo me puedes escuchar aparte de ponerla en tu radio en la 99.3? También me puedes escuchar a través de online poniendo audiorama.mx. Audiorama.mx te va a llevar al portal de ¿cómo se dice? 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Vas a buscar La Bestia Grupera 99.3 Chihuahua. Y ándele, ándele, pariente, ¿eh? Dice Quisel Rocco, Roquito, buenos días, buenos días. Échale, pariente, échale, échale. ¿Ya tienes tu tarjetón? ¿Cómo que no tienes tu tarjetón, mijo? ¿Cómo que no tienes tu tarjetón, hombre? Chihuahua.
1: Hola, hola, Rocco. Buenas tardes. Quiero mi tarjetón. Soy Victoria González. Ay, por favor.
0: Victoria González. Victoria González, alias la Vicky. Las Vickys, pues, más bien, ¿verdad? Ok, entonces, las Vickys serían tarjetón. Tarjetón. Ahí te va. Cámara, cámara. Tarjetón número 9. Sí, ¿verdad? Tarjetón. Tarjetón número 9, pariente, ¿eh? Tarjetón número 9. Bueno, bueno.
2: Bueno,
0: bueno. Bueno. Bueno, bueno. Buenos días. ¿Qué huele? ¿Qué huele? ¿Quién anda por ahí?
2: La mamá de Edith.
0: La mamá de Edith, la tóxica mayor. ¿Qué dice la mamá mayor? ¿Tu nombre, mi amor?
2: Flor Yesenia Ceguera Salas.
0: ¿Quién?
2: Flor Yesenia.
0: Ah, yo te entendí, Sor. Dije yo, a la madre, dije. A la madre. Sor Flor, dije. Oye, espérate, tampoco te pongas muy altanera, mija, ¿eh? Flor Edith.
2: No, Flor Yesenia.
0: Ah, por eso digo que Yesenia.
2: No, dijiste el de Edith.
0: No, pues es que me entendiste mal, mija.
2: Ándale, pues, somos sordos los dos.
0: Sí, exactamente, mija, somos sordos, mija. Flor Yesenia.
2: El domingo,
0: Cegueda.
2: Salas.
0: Cegueda.
2: Cegueda con S de Viborita.
0: Ok. Salas, ok, muy bien. La mamá tóxica le voy a poner.
2: Ándale, pues, y el domingo hay misa para los que no dimos.
0: Órale, pues, mija, ahí te veo en primera fila, mija, sale.
2: Ok.
0: Ándale, gracias. Pues, mi amor, bye. Bye. 614-388-4380, Roquito, en el Tutti Frutti. Entra José Madero. Ah, hijo, mija, no, pues. ¿Quién es ese, mija, para empezar? Si son narcocorridos, ya saben que no, ¿eh? Para que ni van a empezar a apuntarse, ¿eh? La neta, ¿eh? La neta. Rolas que se puedan poner. Rolas que se puedan poner. No van a empezar con el malandidiaje luego a sacar el buchón porque llevan por dentro, ¿eh? No sean occasion, ¿eh? Oye, 11:57 minutos. Dice la factoría. El vocalista de Panda. Ah, ese le... De rojo te ves bien. Ese mero. Échale, pues, jueves de Tutti Frutti, pariente.
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0: Vámonos, pues, parientes, a cargo de NSYNC. 11:58. Ay,

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1: ¿Qué huele, pues, mis tóxicos y mis tóxicas? Viernes. ¿Qué huele, pariente? Viernes chiquito, pariente. Viernes chiquito. Ay, ay, ay. Oye, saludos a mi Ale Soto, que me está mandando sus regalitos. Déjale, mando un beso. Allá para mi Cindy también. Allá de la policía estatal. Por eso. Ay, Sidney, ¿por qué no eres una niña normal, mija? Dígale a alguien, a esta tóxica, que los jueves se llaman viernes chiquito, mija, por favor. Ay, hija de mi vida, aquí se te quedó una, Dios mío. Ay, ilumínamela, pero no me la encandiles. Ay, Sidney, qué bárbara, mija. ¿Por qué no eres una niña normal? Saludos para Magali Rivero. También ahí nos está viendo, regalándonos su corazoncito a través de TikTok. Oye, y yo te sigo pidiendo tu WhatsApp. Ya tienes tu tarjetón de la tribu del Rocco. Mándame tu audio. 614-536-5150. Nombre y apellido. 614-536-5150. Nombre y apellido. Si no tienes WhatsApp, márcame a cabina. 614-388-4380. Dice, saludos para las chicas de las oficinas de Vialidad, que están bien trabajadoras. ¡Saludos! Ahí están las chicas de Vialidad. ¡Eso! ¡Gracias! Dice, las señoritas Justicia Vialidad, ¿no? Las señoritas recaudadoras, mija.
2: ¡Te mamut!
1: ¡Qué bárbaro! ¡Sí, qué bárbaro! ¡Gracias! Sígueme regalando tu corazoncito. Recuerda que es jueves de Tutti Frutti.
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7: El cuerpo de un hombre fue localizado la mañana de este jueves en un predio cercano al río Sacramento, hecho que provocó una fuerte movilización de corporaciones policíacas y de investigación en la zona. De acuerdo con los primeros reportes, la víctima, de entre 30 y 35 años de edad, fue encontrada atada de manos y pies con cinta color canela y envuelta en una cobija. Hasta el momento permanece en calidad de no identificada.
8: Estatal. La Fiscalía de Distrito Zona Occidente confirmó que Erika Hernández Pacheco, esposa del alcalde de Madera, Arnoldo Jaques, ocurrido la tarde del miércoles, falleció por suicidio. De acuerdo con el informe oficial, la causa de muerte fue asfixia por suspensión, sin que se encontraran huellas de violencia en el lugar de los hechos. El fiscal de la Zona Occidente, Juan Carlos Portillo Coronado, detalló que el reporte se recibió alrededor de las 4:30 de la tarde. Tras el aviso, las unidades se trasladaron al sitio y localizaron a Hernández Pacheco suspendida, confirmando posteriormente el deceso. Los servicios periciales determinaron que la causa de muerte fue asfixia por suspensión, siendo esta la información oficial emitida hasta el momento por la Fiscalía Nacional.
7: Luisa María Alcalde respondió este miércoles a las críticas que surgieron durante la semana sobre los nuevos lineamientos relacionados con los derechos de las audiencias y negó que representen una censura contra los medios de comunicación. La presidenta nacional de Morena, Luisa Alcalde, aseguró que las nuevas reglas para medios de comunicación no buscan limitar la libertad de expresión, sino fortalecer los derechos de las audiencias. Durante la sección de Derecho de Réplica, explicó que los lineamientos emitidos por la Comisión Reguladora de Telecomunicaciones forman parte de una obligación establecida en la ley para garantizar que las personas puedan distinguir entre noticias, opiniones y publicidad.
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7: Si das pescado a un hombre hambriento, lo nutres durante una jornada. Si le enseñas a pescar, le nutrirás toda su vida. Lao Tse.
10: Para La Bestia 99.3 informó licenciada Margarita Ibarra Lugo. Producción Martín Landeros. 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

0: Gracias. Gracias. Gracias. ¡Qué bárbaros! ¡Qué bárbaros! Gracias, gracias a cada uno de ustedes por estar todavía en sintonía. ¡Ándale! ¡Gracias! América Santillán, ándale ya más o menos, América. Oye, gracias a la gente que sigue conmigo, conectados a través de TikTok, uniéndose a la tribu del Rocco. Gracias, muchísimas gracias, Este jueves de Tutti Frutti está, pero bien perrote, la neta, bien perrote.
1: Mi Rocco, saludetes, saludotes.
0: ¡Ésole!
1: Mario Enríquez.
0: Mario Enríquez. ¡Ésole! Mi Mario Enríquez. ¿Cómo no, mi Mario Enrique? Le vamos a dar el tarjetón. Fíjate, ni chance de dar tarjetones de lo que estoy atendiendo. El tarjetón número 10, carnalito, El tarjetón número 10, échale.
2: ¿Qué onda, Rocco? Buenas tardes.
0: ¡Échale!
2: Aquí la muñeca reportándose. Que tengas excelente jueves.
0: Gracias, muñe.
2: En el Tutti Frutti, porfis. La de todavía de la factoría.
0: ¿Qué hubo?
2: Si se puede.
0: ¿Qué hubo?
2: Y saludos a mi perro, se anda en la calle. Saludos. Échale. Y buena tarde.
0: Oye, la muñeca tendría entonces el tarjetón. Espérame. Tarjetón 2026 sería el tarjetón número 12. Gracias, saludos ahí a Edith y a Florecita, que todavía siguen escuchándonos. Gracias. Dice por acá, ¿quién es? Dice, ya voy por la segunda Rogelia. Ay, mi hijo. Tan temprano.
3: Alejandra Soto.
0: ¡Ale Soto! ¡Mi Ale Soto! Gracias, mi Ale Soto, que le mandamos un besote. Sería el tarjetón. Ahí te voy. Tarjetón número 13. Sería el tarjetón número 13, mi Ale. Gracias, mi Ale. Gracias por estar ahí, bien pendientote ahí con nosotros ahí. Gracias. Un beso, un abrazote, mi Ale. 614-536-5150. ¡Qué óvole, pariente! ¡Qué óvole! ¡Qué óvole, parientón! ¡Qué óvole! ¡Qué óvole! No me borren los mensajes, no se me desesperen, hombre. Igual y ya saben que aquí andamos aquí a la orden en el jueves. Jueves de Tutti Frutti, pariente. 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
3: Es cierto.
0: Bueno, bueno.
3: Buenas.
0: Buenas. Bueno, bueno.
3: Por ahí.
0: El Rocco Loco. ¿Qué pasó, Florecita?
3: Si me puedes poner una canción.
0: No, mija, porque dan mucha carrilla, mija. No, dan mucha carrilla.
3: No,
0: dan mucha carrilla. Dan mucha carrilla. No, mija.
3: ¿Me las pones?
0: No. ¿Cuál quieres, tóxica?
3: Andas tóxico ahora.
0: Totalmente, ven, tóxico ando, mija. Oye, ¿cuál?
3: A ver si se puede.
0: A ver. ¿Cuál?
3: Es la de Chacarrón.
0: No, mija.
3: Del Tombo.
0: Mija.
3: No, no digas que no.
0: Mija.
4: Ay, mi hijo.
3: ¿Qué pasó?
4: Traes puro sueño.
0: Puro sueño traes, mija. Qué bárbaro, ¿eh?
3: ¿No sueño no traigo?
0: No. Ándale, pues ponte a hacer tortilla de harina, pues, mija. Ahí te pongo el chacarrón, mi reina.
3: Órale pues.
0: Órale pues, mija. Vámonos. Gracias. Sale. El chacarrón. Ay, no, esa rola. Ay, chacarrón. Chacarrón. Como que no le entiendo esa rola yo, ¿verdad, carnal? Oye, ¿qué más vamos a meter a través de la 99.3 en este jueves de Tutti Frutti, pariente? 614-536-5150. Mándame tu mensaje. Mándame tu mensaje de audio. ¿Qué quieres que le agregue a este jueves? ¡Ay, ay, ay! ¡Qué ole, pariente! ¡Qué ole! ¿Qué le vamos a agregar? ¡Ah, sí, cierto! Sí, cierto, carnal. Algo que tenía pendientote ahí de... ¡No! ¿Sabes cuál es? Esa. Eso. Del Huizo, carnal. A ver si me puedes poner la... Algo de... Del Huizo, carnal, por favor, ahí en... Dice, tú mete lo que quieres y de música también. ¡Ay, perros! Agüita de coco, conjunto Monarca. Dicen por acá, gracias a Isela Jauregui que nos está siguiendo. Oye, sígueme, sígueme a través de TikTok, por favor. Si no me tienes en TikTok, no me tienes en Facebook, mándame, levántame la mano para mandarte las ligas oficiales de las páginas oficiales de la voz más aguardientosa de la República Mexicana y del mundo mundial del rock, que se llama 614-536-5150. ¡Vámonos!
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0: estatus es lo que me está marcando. 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Dice, mándale saludos a Miguel Palma, el hombre de mi vida, dice la Daniela. Ay, mija, te dieron agua de calzón. Oye, me despido de la transmisión en TikTok. Besos, gracias por sus aportaciones, sus donaciones, su cariño, su amor a un servidor. Gracias. Chao, chao, bye, bye. Y yo continúo a través de la que está dejando huella, pariente. La 99.3. La bestia grupera. Ay, ay, ay. Le toca turno, Le toca turno, pariente. Le toca turno a los compromisos. Sí, deme chanza. Deme chanza de darle compromisos a las rolitas que tenemos ahí pendientes, pero usted no se me agüite, de todas maneras aquí yo voy a seguir con ustedes, soy todo suyo hasta las 3 de la tarde, yo los voy a estar acompañando en este viernes chiquito. Mándame tu mensajito a través de la vía del WhatsApp a 536-5150. ¿Qué se te antoja escuchar en este jueves de Tutti Frutti, pariente? Échale, vámonos con más música, pero antes de eso, vámonos a la pausa, corte comercial, minuto 50. Ahí regreso contigo.
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0: qué chido, la neta, qué chido recibir sus mensajitos. Al grado, pariente, al grado de que, digo, pues yo sé, carnal, yo sé, la neta, yo sé. Y obviamente entiendo, ¿no? Obviamente no los puedo juzgar, no los puedo criticar en ese aspecto, porque obviamente la gente pues quiere la atención, quiere el servicio al instante en cuanto tú me mandas un mensajito de audio, me mandas un mensajito de texto, y luego a lo mejor muy probablemente por X motivo, razón, circunstancia, X, Y, Z, ¿verdad?
1: Te mamut.
0: Sí, la neta, sí me mamut, la neta. No llegas a escuchar el saludo y obviamente pues dice, ay, qué payaso, qué sangrón. No, créame que no, eso no va conmigo, eso no va conmigo. Quienes están presentes conmigo, chido, yo lo agradezco. En cuanto los puedo complacer, yo los complazco, pero sí les digo una cosa, no me juzguen, no me critiquen, si a lo mejor no puedo complacer al 100%, trato de llevar, obviamente sin echarle tierra a nadie, ni hablar mal de nadie, trato de llevar un programa de radio totalmente diferente a cualquier otro, la neta. ¿Que soy irreverente? Sí, soy irreverente. ¿Que soy extrovertido? Extrovertido de a madre, la neta, sinceramente. Pero al final de cuentas trato de hacer algo bien, totalmente bien diferente, y obviamente siempre agradecidos con ustedes en cuanto yo les mando la señal para que me manden su mensajito, me levanten la mano, me digan quién me están escuchando, los que me pueden mandar mensaje, y a los que no me pueden mandar mensaje, igual, no pasa absolutamente nada, yo te sigo haciendo compañía, yo sigo haciendo mi programa, sigo llevando lo mejor del programa, llevando mis secciones, acompañándote a donde quiera que vayas. Así es fácil, así es sencillo, pariente. Así que si tú me quieres marcar, me marcas, y si no me marcas, pues no me marcas, no pasa nada. Bueno.
2: ¿Qué dice mi Rocco?
0: ¿Qué huele? ¿Quién anda por ahí?
2: Alonso.
0: Ese es mi Lonchis. ¡Qué milagro, mi Lonchis!
2: Voy a ver, mi Rocco.
0: ¿Y esas veces que le dio chance a la tóxica de agarrar el teléfono o qué?
2: Así es,
0: mi Rocco. Ay, ay, ay. ¿Quién tiene la última palabra en tu relación, mijo?
2: No, pues, ¿quién quieres tú?
0: No, pues, no sé, dime, carnal. ¿Quién tiene la última palabra?
2: No, pues, yo mero.
0: ¿Qué le dicen, mijo?
2: No, porque no sea tan tóxica.
1: Te mamut.
0: No, mijo, ahí te va un tip, mijo. A ver, tú dime. Tienes la última palabra, mijo. Que no se te olvide. Sí, mi amor, lo que tú digas.
2: Ándale, pues.
0: Así no te metes en pedo, mijo, la neta.
2: Ya te agarré el rollo.
0: ¡Oh, mijo! Abuelita de Batman, soy tu nieto, huevo, le echan caldo.
2: Sí, mi Rocco, te
0: vas a salir
2: de todas, mi Rocco.
0: Sí, mi Rocco. ¿Qué onda, mi rey?
2: Un rolón, ¿no?
0: Es jueves de Tutti Frutti, dime, de tu boca dice, mijo.
2: Pues, ¿qué te diré? ¿Cuál será la batidora? ¿Qué rollo?
0: No, pues tú dices, mijo, es jueves de Tutti Frutti.
2: Vámonos, pues.
0: La batidora, quiere mi compa con el general, ¿verdad, carnal?
2: Es que la última vez que te marqué, te pedí tres rolas, pero ey, la que tú quisieras.
0: La que yo quisiera, pues yo digo que nos vamos a ir. Ah, es que ya me acordé cuál es la que te gusta a ti, carnal, ya me acordé.
2: Y una morra que te mandó audio.
0: Sí.
2: Por el WhatsApp.
0: Simón.
2: Ella agarró el general.
0: Agarró.
2: Dije a ti, yo te la dejo a tu criterio, cualquiera de las tres rolas.
0: Cualquiera de las tres versiones, ¿verdad? De la batidora, mijo, mira. De hecho, aquí ya la tienes ahí, ya. Okay, ya la tiene lista. Ya tenemos la versión especialmente para mi Lonchis, que se la dedica a la tóxica, que aunque sea viernes chiquito, se acople, ¿verdad, mijo?
2: Aquí es, mi Rocco.
0: Ahí le va la batidora, mi Lonchis.
2: Hasta pues, mi Rocco.
0: ¡Arre!

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0: tarde, ya con 14 minutos, es lo que me está marcando ya en el reloj. Así que, pariente, llega la rocoseñal. Y ayer te lo dije, y en esta ocasión te vamos a poner los lentes para el sol, para este calor, como la béisbol. Así que esta es la rocoseñal de los tacos number one en el estado de Chihuahua. Tacos y montados el jalisciense. Y lo único que tienes que hacer es marcarme en este momento y darme la contraseña para tus lentes para el sol. 388-4380. Los del charrito, los del salerito, color azul, pariente. Bueno, bueno.
1: Buenas tardes.
0: Hola, hola, buenas tardes. ¿Con quién tengo el gusto?
1: Con Florecita.
0: Florecita, dame la contraseña sin margen de error, Florecita.
1: Los del charrito, los del salerito color azul.
0: Hazme un favor, mi pequeña y bien ponderada Florecita. Mándame tu credencial de lector, por favor, a través de la vía del WhatsApp de la bestia grupera, por favor.
1: Ok.
0: All right, ¿cuándo vas a recoger tus lentes?
1: ¿Cuándo se puede?
0: Pues se puede hoy hasta las 7 o mañana de 10 a 7 de la tarde.
1: Pues mañana.
0: Mañana, perfecto. Entonces, mándame tu credencial de lector, por favor, corazón, ¿sale?
1: ¿De los dos lados o nomás?
0: Nada, nada más el de enfrente, nada más, corazón, ¿sale?
1: Ah, ok.
0: Órale, pues. Gracias, bye, bye. Sí. Ya se fueron los primeros lentes. Así que bien atentos. Acuérdate que con los lentes va borrón y cuenta nueva, pariente. Si habías ganado bocina y ya no podías ganar, puedes volver a ganar tus lentes, pero ya una vez ganando los lentes, ya no puedes volver a ganar. Así que, bala, abierto el rollo para todos, y ahora va a ser con credencial de lector, ¿eh? Así que, estate pendiente de la próxima rocoseñal, porque voy a regalar otros lentes para el sol. Oye, ¿y ya me pediste tu tarjetón de la tribu del roco? ¿Qué estás esperando para mandarme tu audio con tu nombre y tu apellido para darte tu tarjetón? 614-536-5150, pariente. Hasta ahorita llevamos 15 tarjetones oficiales entregados ya, ¿eh? Bueno, bueno.
2: ¿Qué tranza, mi roquito?
0: ¿Qué huele, mi Santi?
2: Santi.
0: ¿Qué pasa, mi Santi?
2: Pues están llamando tuerita, mi roquito, por eso no estamos acá comunicados, canalito, pero ya volvimos.
0: Ya volví de donde andaba. Sí. Es todo. Eso, gracias a mi padre Dios.
2: Mi roquito, se acabó el amor, se acaba.
0: Exactamente, mi hijo, no te apasiones, mi hijo, de todas maneras te cambian por otro, dijo, y no pasa nada, mi hijo, Llega otro con más billete y ándele, vato.
2: ¿Para
0: qué te la pitbull, pariente,
2: entrando en la entrada de allá de la salida Coctemo, sí, de que quién es el último de la palabra en la casa. No, pues yo digo que la nena, ¿no, mi hijo?
0: Pues sí, ¿no, carnal? Para no meterte en pedo, ¿no, mijo? ¿Para qué le andan haciendo una ahí al Fakir uno, vea?
2: Dice uno ahorita aquí, llegando a la casa, te están esperando con el sartén en la puerta, pues mejor.
0: Sí, hombre, pues mejor, la neta, hombre, hay que reconocer que somos mandilones, ¿qué tiene, carnal?
2: Ándale,
0: le dijo
2: un camarada, no, no soy mandilón, nomás le lavo la ropa y le plancho.
0: Exacto. Ay, Dios de mi vida, ¿ya tienes tu tarjetón, Santi?
2: No, mi rojito, échalo.
0: A ver, nombre completo, papi.
2: Santiago Martínez Nápoles,
0: carnal. Santiago Martínez
2: Nápoles.
0: Nápoles, ok. Alias el Santi.

0: Ahí está el Santi también reportándose. Tú también puedes tener tu tarjetón de la tribu del Rocco. Me puedes marcar a través del 614-388-4380 y no te me quedes fuera de la tribu más grande de la República Mexicana, la tribu del Rocco.
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1: Exactamente las 2 de la tarde con tan solo 3 minutos, la última hora en la que te acompaño en este turno y llega la roco señal de los tacos mamamalones y mamastrosos de la ciudad de Chihuahua, Chihuahua. Tacos y montados el jalisciense que ahora trae para ti los lentes para el sol, pariente. ¿Cómo te los puedes ganar? Ya te la sabes. Marcándome a través del 614-388-4380. Pero fíjate bien, me tienes que dar la clave ganadora sin margen de error, ¿eh? Bueno, bueno.
2: Buenas tardes.
1: Buenas tardes. ¿Quién anda por ahí?
2: La tóxica de Yesenia.
1: La tóxica de Yesenia, mi tóxica. Dame la clave sin margen de error.
2: Los del charrito, los del salerito azul.
1: The emergency broadcast system. Ay, mi hija, qué bárbara. Parece que comiste gallo, mija, desde ayer. Qué bárbara, mija.
2: Yo todos los días. Ay. No te creas, no te creas.
1: Ay, mi hija. Mija, mándame tu credencial de lector, por favor, corazón. A través de la vía del WhatsApp, por favor. Sobre.
2: Ándale, pues, gracias.
1: Ándale, pues, mi amor, gracias.
2: Ándale a usted.
1: Bye. Ya se fueron, pariente. Ya se fueron los segundos lentes del día de hoy, pariente. Ya se fueron, ya se fueron. Pero no te me agüites. Mañana vas a tener la oportunidad de llevarte tus lentes para el sol, que está el sol, pero hijo de su madre. Con todo, pariente, está, ¿eh? 614-536-5150, parientón, échame tu audio.
3: Hola, buen día, Rocco, excelente tarde. Yo quiero mi tarjetón, Janet Aguilar.
1: Janet Aguilar, mi querida. ¡Qué milagro, tóxica! Janet Aguilar, muy bien, mi querida Janet Aguilar, tu tarjetón sería el número 17, mi reina. Sería el tarjetón número 17, ¿ok? Ahí está tu tarjetón, mándame tu audio, nombre y apellido, pariente, échale con ganas.
4: Échale, mi Rocco, buenas tardes, espero que me pongan el tarjetón, Jesús Díaz.
1: Jesús Díaz, aquí está mi querido Jesús Díaz. A ver, Jesús Díaz. Entonces, mi querido Chuy, serías el tarjetón número 18, carnal. ¿Cómo la ves? 18, ¿sale? Gracias. Échale, pariente, tu audio. Échale con ganas, parientón.
5: Hágale, caray, chimba, hágale.
1: Hágale.
5: Jueves de tutti-frutti. 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
1: I like it, move it, mijo. Qué bárbaro, qué buena rola.
6: Mi Rocco, buenas tardes, mi Rocco, acá el Tetor Varela, mi número de tarjetón.
1: Eso, mi Tetor, Tetor Varela. Andas muy despegado, carnal, ¿eh? Andas bailando muy abierto, carnal. Tarjetón, mi Tetor. Sería el número 19, si no me equivoco, ¿sí? Ok. número 19, pariente. Échame tu audio con tu nombre y apellido para darte tu tarjetón de la tribu del Rocco.
7: Buenas tardes, mi Rocco. Yo quiero mi tarjetón, Guadalupe René López Reyes. Y una canción de Montes de Durango, Adiós a mi amante.
1: Adiós, adiós, mi amante. Es el Lupillo, ¿eh? Si no me equivoco, el Lupillo. Guadalupe René, alias el Lupillo. Mi querido Lupillo, tu tarjetón, carnal, sería el tarjetón número 20, carnal. Sería tu tarjetón, Tarjetón número 20. ¡Qué óvole, carnal, ¡Qué óvole, parientón! ¡Qué óvole!
8: ¿Qué rollo, mi Rocco? Pedí mi rola desde las 11:17.
1: No me digas eso.
8: Y son las 2 de la tarde, no sale.
1: No,
8: ni hablar, mi Rocco.
1: No me digas eso. No empieces de tóxico, mijo. No empieces de tóxico, Kobayashi, Dice Rocco, buenas tardes. El número del teléfono número 12 que guardó esta semana. Dice, saludos para el Pelucín. ¿Quién es el Pelucín, mijo? A ver, saludos allá al Pelucín, pariente. Dice por allá que anda muy contento barriendo en Autoclimas Express. Y a ver si pone la de Fat Boy. ¿Y por qué no me mandas audio, Juanito? Yo quiero escuchar tu voz sexy y delicada que tienes, mijo, O te agüitas que Chihuahua te escuche. Mira el Juanito, anda en la bestia grupera. ¡Qué bárbaro, mijo! ¡Qué bárbaro!
9: Buenas tardes, mi Rocco. Buenas tardes.
1: Buenas tardes.
9: Yo quiero mi tarjetón.
1: ¿Cómo te llamas?
9: Alejandro González.
1: Alejandro.
9: Alejandro González, mi Rocco.
1: Alejandro González, gracias. Mi querido Alejandro González, eres el tarjetón, carnal. Número... Ahí te va, espérame, déjame te lo escribo. Tarjetón número 21, carnal. ¿Cómo la ves? ¡Ay, variante! ¡Mándame tu audio! ¡Mándame tu audio con tu nombre, tu apellido, para darte el tarjetón de la tribu del Rocco! ¡Juanito! ¡Allá Autoclimas Express! ¡Échale, pariente! ¡Échale tu audio! ¡Échale tu audio! ¡Nombre y apellido, carnal, para darte tu tarjetón de la tribu del Rocco! ¡Me están pidiendo! A ver si tenemos ahí la de I Like It Moving. ¿La tendremos? No sé, carnal, a ver si me la puedes contactar, por favor, si eres tan amable. Y luego me están pidiendo la de... ¿Cuál dijo el Juanito también? La del Fat Boy. ¡Ay, güey! ¡Ay, güey! A ver, carnal, déjame ver. Déjame ver. A ver. No, carnal, ya la... No, carnal. Fat Boy, carnal. La de Fat Boy. ¿Cuál es esa, carnal? La de... muy buena rola, mira. La neta sí está. Está chida. Y luego también habían pedido la de Adiós, mi amante, dijo el Lupillo también. Jueves de Tutti Frutti, Jueves de Tutti Frutti. Jueves de Tutti Frutti, pariente. ¿Cómo la ves? ¿Se arma o no se arma la machacona? 614-536-5150 para que me mandes tu mensajito a través de la vía de el WhatsApp, pariente. Si eres tan amable, jueves. Jueves de Tutti Frutti.
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1: ¡Ahí le va mi Juanito! ¡Y a la gente de Autoclimas Express! ¡Súbale!

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0: la mitad de la gran cantidad de basura y el mal estado de sus instalaciones, por lo que propuso modificar su administración mediante la creación de un patronato. López Rodríguez aseguró que la ciudad deportiva contaba originalmente con alrededor de 6.800 árboles, mientras que actualmente quedarían menos de 3.000, muchos de ellos con una antigüedad cercana a los 80 años y con señales de deterioro, sin que exista, afirmó, un programa suficiente para sustituir los ejemplares muertos.
1: Estatal. Senasica envía tandas de hasta 2.8 millones de moscas estériles cada dos días a Chihuahua para el combate del gusano barrenador del ganado, informó la Unión Ganadera Regional de Chihuahua tras una reunión informativa sostenida con autoridades federales. De acuerdo con la organización, las remesas oscilan entre 2.5 y 2.8 millones de ejemplares producidas en la planta de Metapan y corresponden al primer envío de este insumo destinado al estado como parte de la estrategia para contener la propagación de la plaga. La reunión permitió además asegurar la dispersión de un mayor volumen de moscas para la próxima semana. Nacional.
0: La presidenta Claudia Sheinbaum anunció una estrategia de 2.635.6 millones de pesos para reforzar la captura de sargazo en el mar, ampliar las barreras de contención y garantizar el manejo final de la macroalga en Quintana Roo. El proyecto se aplicará en dos etapas y concentrará sus acciones en Cancún, Playa del Carmen, Puerto Morelos, Tulum y Mahahual, que en conjunto abarcan entre 40 y 50 kilómetros de playas. La primera etapa contará con 768.7 millones de pesos para elevar los 1.227 a 1.870 toneladas diarias de capacidad de recolección en aguas abiertas y costeras.
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0: Si das pescado a un hombre hambriento, lo nutres durante una jornada.

0: Si le enseñas a pescar, le nutrirás toda su vida. Lao Tse. Para La Bestia 99.3 informó licenciada Margarita Ibarra Lugo. Producción Martín Landeros. 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

0: 2:28, la temperatura 36 grados centígrados. Venga tu roña, no manches, está haciendo tortilla de harina el diablo, ¿verdad? No manches, carnal. Yo, fíjate que yo tengo un punto de vista en el cual vamos a entrar en una guerra de opiniones que no tiene fin. Pero fíjate, la gente dice que son team calor y la otra gente dice que son team frío. La neta. Yo le pregunto a usted, ¿usted es team frío o team calor? Yo la neta, al Chilis Willy, la neta del planeta, yo me considero team frío, la neta. Porque le voy a decir por qué, le voy a dar mis razones. Yo no le veo nada de bonito y agradable al team calor. Que claro, como todo es necesario, ¿verdad? El frío, el calor, el aire, el sol. Pero la neta yo no le veo muchas ventajas al tiempo de calor. Porque la neta hace un calor exageradísimo y el calor no se lo quita con nada. Se mete a bañar y cuando sale de bañar, dice por ahí, anda sudando uno como marrano. Pero déjeme le digo una cosa, los marranos no sudan. Ese es el detalle, no sé de dónde saca la gente que, ay, comadre, ando sudando como marrano. No.
1: ¿Te mamó?
0: Sí, no, pues sí se mamó, la neta, o sea, los marranos no sudan, para empezar. Pero es cierto que se mete a bañar uno y al ratito ya anda sudando. Y luego sale a manejar y un sol bien perro. Y prende el aire, ese es el otro detalle. Prende ahí el airecito en el carro, en la troca, en el vehículo, lo que sea. Sí, bien rico. Y luego se baja y luego siente la lumbre en la cara acá. Y luego vienen los cambios de temperaturas bruscos. Y de repente, pues, que la ronquera, que se resfría, que se le tuerce la jeta. Sí, ¿no?
1: Te mamut.
0: También se le tuerce la jeta porque sale de lo frío a lo caliente y luego de repente, bueno, niña. ¿A poco no, pariente? La neta. Entonces, ¿usted está en team frío o team calor, pariente? Dígame. 614-536-5150. Sigo recibiendo sus audios.
2: ¿Qué dice mi Rocco? Aquí andamos reportándonos apenas.
3: No sé, qué
2: bonita tarde.
0: Mi Versosa, ¿y tu nombre, mijo? A ponerte el tarjetón, no, mijo. Nomás te pones el apellido, mijo. Chingao.
3: Buenas tardes, mi Rocco. Quiero mi tarjetón. Luis Alfonso González Palacio.
0: Luis Alfonso González.
3: Jueves de Tutti Frutti, mi Rocco. Venga, boys, porfas.
0: Algo de los Venga Boys, dice por acá mi Luis Alfonso González. Déjame, carnal, primero que nada, tarjetón. Ahí te va, tarjetón número 22, pariente, fue el que te tocó. Tarjetón número 22. All right. Ah, ¿verdad, pariente? Échale, ¿qué ventaja le ves? ¿Eres team frío o team calor, pariente? 614-536-5150, pariente. Échame tu audio, pariente.
4: Hola, hola. Oye, aquí en este jueves de Tutti Frutti, ¿cómo no me ponen la canción de La Negra Tiene Tumbao? De Celia Cruz, por favor.
0: La Negra Tiene Tumbao.
4: Sí, claro.
0: Órale, ya está mi Betty, ya está peinado para atrás. ¿Cómo es que no? Échale.
5: Bueno, mi humildo, tú, mi...
0: ¡Oh, qué lachi! ¡Dile algo!
5: Pegando acá. Oye, viejo. No, mira, mi humilde opinión es esta.
0: A ver.
5: Yo era, pues, bien frío, ¿ah? Porque, pues, igual.
0: Chimón.
5: La única desventaja en el frío es que, pues oscurece más temprano y amanece más tarde.
0: Ajá.
5: Pues, aprovechas menos el día. Team calor, pues imagínate, está gacho el calor, ¿verdad? Ahorita y más
0: sí,
5: ahorita.
0: Sí, no, carnal.
5: Pero la ventaja que tiene es que aprovechas más el día, el que tiene el clima y todo eso acondicionado, todo bien, ¿verdad? Pues aprovecha 150. Más el día y demás, porque sí, ahorita a las 8 apenas está oscureciendo. Pero yo ahorita, como ando ando paraolímpico, ando en andador. Pues está bueno el calorcito, ¿eh? Pero yo era team frío. Porque el calorcito, pues aquí te tiene adentro y está todo árbol, te haces un ratito al Porsche y todo, pones tu airecito. Pero cuando estás jalando, olvídate, yo todo el tiempo herrero y luego en estos tiempos con el calorzote y lo estás soldando, los cierros calientes. No, olvídate. Se pone gacho. Aunque tengas aire en el taller y todo. Y chescos.
0: Es lo que yo digo.
5: Una rola de Espinoza Paz, la de Sobre Mis Pies. Mi Rocco.
0: Ah, canijo.
5: Mecánico. Estamos hablando del sol. Al vato ya le eché agüita con azúcar y sal. A ver qué
0: va. ¿Para que se
5: le
0: vean el güey o qué?
5: Saludotes. Los quiero un chingo, viejo. Pero saludotes. Perdón por lo del inglés.
0: Qué bárbaro, amigo. Qué bárbaro. Andan con todo,
4: Y obviamente yo soy team calor. Mira. Siente el calor.
0: Ay, mi hija, qué bárbara.
4: Yo prefiero andar dejando el charquito de manteca donde me paro, andarte congelando, la neta.
1: Te mamó, te mamó. Ay.
0: Huele a carnitas. ¿Quién es? Es la Betsy. Se anda derritiendo. Qué bárbaro, neta, se pasan de pistola, ¿no? Anda oliendo una carnita, morcona, chicharrón, chingado lo que le digo. 2:35 p.m. Identificación de la media variante.
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2: Caminando, esa negrita tiene su tumbao, y cuando...

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0: Get in there, baby! Ay, ay, ay. 2 de la tarde ya con 47 minutos es lo que me está marcando ya en el reloj. ¿Qué van a comer? Me pregunto yo, ¿qué van a comer, parientes? ¿Qué van a comer? ¡Échale!
1: Buenas tardes, mi rojo. Quiero mi tarjetón. Luis Alfonso González.
0: Luis Alfonso González. Tarjetón número 22, mi rey. ¿Qué pasó? ¿Qué?
1: Jueves de Tutti Frutti, mi rojo. Venga, boys, por favor.
0: De los Venga, boys, carnal. Ya estás peinado para atrás, carnalito. ¿Cómo la destroce? ¿Eh? ¡Échale!
2: Rojo, buenas tardes. Yo tengo mi tarjetón, Luis Torres, y una canción de Miguel y Miguel ahora de Tutti Frutti.
0: De Miguel y Miguel, tarjetón, Luis Torres, 22, carnal, ¿ok? Vámonos. Vámonos, pariente, vámonos, luego, parientón.
3: Hecho de rojo para el tarjetón, el Pipirrín Hernández.
0: De Rivera.
3: Pipirrín Hernández, mi rojo.
0: El 21 te tocó a mi Pipirrín, el 21, carnal, el 21. ¡Qué bárbaros, sí, qué bárbaros, qué bárbaros!
4: Viejote, la de Don Omar, la de yo.
0: Ella y yo, échale, ella y yo, espérame, al Simón, carnal, a ver si me la puedes conseguir esa, por favor, ella y yo, porque ya prácticamente ya, ella y yo de Don Omar, ya, sí, cierto, está muy buena, ella y yo, sí, verdad, era cuando el vato le pone los cachos, ¿verdad?, o algo así, no sé, algo así pienso que ahí fue. Oye, ¿qué más me faltó de mensajito? ¿Ya todos están o qué? No, espérate, ahí te quedó uno todavía. ¿Qué pasó?
5: Rocco, dice mi mamá que sí se arma, luz verde.
0: ¡Ay, ay, ay! Luz verde, mi Juanito, enterado, 10-4, mi comandante. 6-14, 5-36, 51-50, yo prácticamente pues ya me voy a despedir, sí, pariente, porque aquí me voy a ir al corte del minuto 50 y lo voy a complacer a 2 que 3 que me faltaron, que quedaron pendientes. 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Ay, ay, ay. Oye, que por cierto, también chido los lentes que nos trajeron allá desde en alguna parte del mundo mundial para el sol. Así que no se los puede perder usted, mañana, con la Rocoseñal. Saludos allá para el Tabito Talegas, el Tripita Cantinfla, la Meli Colágeno. Allá para Lidi, las muchachas, Yanita, María Chelo y el buen comandante Cucáis, que siempre están al pie del cañón ahí con nosotros a través

0: de la 99.3, la que está dejando huella, la bestia grupera. Saludos, mi cucáis. Ya prácticamente me voy a ir a la parte corte comercial, minuto 50, pero regreso para despedirme ya con las rolitas, que de hecho ya les digo hasta mañana, mañana viernes de cantina. ¿Qué pasó?
1: Sí, la canción de Ella y Yo se trata de una muchacha que hizo menso a su esposo con su amigo.
0: Venga, tu roña. Pues, le hizo de chivo los tamales.
1: Y fue a entregarse. Pobrecito. Este muchacho se dio cuenta y el muchacho le dijo, y pues ya te la sabes.
0: Se armó la traca.
1: Vamos a escuchar, saludote.
0: Ay, ay, ay.
2: Hola, mi Rocco, yo quiero mi tarjetón. Petra Medina.
0: Petra Medina, qué bárbara, Petra, ¿eh? Llegaste como la policía, mija, ¿eh? Al último. Petra Medina sería el tarjetón número 24, ¿ok? Tarjetón número 24, mi querida Petra Medina, gracias. Señores, mañana los voy a esperar, mañana los voy a esperar a la misma hora, misma hora. ¿Qué huele? Ay, ay, ay, ¿qué tal, 11 de la mañana, 11 de la mañana, misma frecuencia, 99.3. La que está dejando huella al sur y al norte es la Bestia Grupera. Gracias a cada uno de ustedes. Me despido ahí a los que alcancen a ver en el WhatsApp, a Petra, al viejo Chispero, a Itzel, allá a mi Juanito y al Pelusa, allá que están ahí escuchándonos en Autoclima Express, allá para mi Luis Torres, para el Pipirrín, allá para la Betsaida, allá para el tremendísimo Luis Alfonso González, también ahí nos está escuchando también, gracias. Allá para Jesús Díaz, Albert Sosa, allá para el Tétor Varela, el Lupillo, el Kobayashi, Janet, Flor, Judith, el Chila, mira, acá tengo Peniel Peter también, también Antonio Sánchez Estrada, allá para, mira, otro audio.
3: Hola, mi Rocco, para mi tarjetón, Rosa Isela Medina.
0: Rosa Isela Medina, hombre. Rosa Isela Medina, gracias. Allá, si no me equivoco, mi querida Rosa Isela, en la Madera 65, ¿verdad? Tarjetón, fíjate, ya se me iba a pelar, tarjetón número 25, mi reina, gracias. Y a cada uno de ustedes, si se me faltó alguien de mencionarlos, discúlpenme, mi Mario también, allá la Cine, Alejandra Soto, la Muñeca, allá para las Vikis también, allá Juan Francisco Marmolejo, el viejito reincidente, y bueno, todos y cada uno de ustedes que forman parte y que se van incluyendo a la tribu del Rocón. Por lo pronto me voy a la pausa, corte comercial, mañana los espero, 11 de la mañana, 99.3, la Bestia Grupera.
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5: Carlos Jiménez, congresista republicano en los Estados Unidos, calificó a México de no ser un buen vecino. En alusión directa a la presidenta mexicana Claudia Sheinbaum, a quien calificó de corrupto su gobierno, aseguró que no se ha cumplido con la entrega que ha solicitado el gobierno de Estados Unidos de políticos vinculados al narcotráfico. Mientras tanto, el Instituto Nacional Electoral ayer confirmó que ha censurado a Alejandro Moreno, el líder nacional del Partido Revolucionario Institucional, y le ha ordenado retirar de sus redes sociales todos los comentarios y alusiones hacia el Partido Movimiento de Regeneración Nacional como partido. Aseguró el Instituto Nacional Electoral que no hay evidencia de que Morena sea un partido ligado al narcotráfico. Evo Morales, el expresidente de Bolivia, podría ser encerrado por tiempo indefinido en la cárcel, y es que obran sobre él diversas acusaciones por diversos delitos, incluido el de pedofilia. Ayer por la tarde Bolivia se colapsó. Miles de personas cerraron carreteras y autopistas en la exigencia de la detención inmediata del expresidente de Bolivia.
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6: 324.

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1: De los temas románticos, dice, ahí te va, mija.

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1: 332.

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3: 340.

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13: 351.

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1: 4-2.

0: dejes ir, para que no tengas que dedicarle una canción como esta. 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
1: 4:30.

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8: 451.

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1: 5-1.
2: Convento Show. Señores, bienvenidos, bienvenidos a una emisión más del Convento Radio. Señores, con la zorrita, con la zorrimunda y por supuesto con la madre, sean bienvenidos a una emisión más. Que hoy vamos a estar bien al tirongo. ¿Sí o no, zorrita?
3: Así es, para toda la banda que nos escucha, buen día, gracias por el favor de la atención. Y tenemos un show lleno de cotorreo y además libre de pecados.
2: ¿Cómo debe de ser? Rita, madreada, aquí andamos al cine y pasaditas, quédense porque va a estar espectacular. Así es que señores, ya lo saben, también recuerden seguirnos en las redes sociales, ahí va a encontrar mucho contenido de todos nosotros. Recuerden, y vamos arrancando nada más y nada menos que con el Convento Radio Show.
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0: paisanos, y arrancamos nada más y nada menos que con la tremenda zorrita. ¿Qué nos trae el día de hoy?
1: Oye, estamos en esta ocasión viviendo tiempos postreros.
0: Oh, sí.
1: ¿Acaso viene el fin del mundo?
0: Oh, sí. Yo creo que sí.
1: ¿Por qué la iglesia está perdiendo tantos feligreses, madreada?
0: Por culpa de Argentina.
2: ¿Eso qué tiene que ver, imbécil?
0: No, pues todo el mundo ya no nos está queriendo, es más. ¿Eso qué tiene que ver, güey?
1: Sí, bueno, cántalo, hocico. Ahí les va.
0: Sí, sabio que se van a zurrarnos los cambios de pañal, perro.
1: Ok,
0: ¿eh?
1: La pregunta, mi queridísima zorra inmunda, usted. ¿Por qué cree que la iglesia esté perdiendo feligreses?
2: Yo digo, porque ya la comunidad no está tanto ahí, de repente, por las mentiras que se dicen, güey.
1: Por todo, todos los escándalos de la iglesia.
2: Sí, ya dicen, sí, y luego resulta que no. El padre hizo tal, o se fue con esto, hizo esto, y ya como que pierden credibilidad.
1: ¿Usted cree que sea eso del por qué ya la iglesia católica se está desmoronando por... no porque Dios falle, sino sus representantes?
2: Más bien el rebaño es el que está fallando.
1: ¡Tú! ¡Madreada!
0: ¡Sí!
1: ¿Por qué crees tú, en tu infinita sabiduría, que la iglesia está perdiendo feligreses?
0: Mire usted, nada más, mi zorrita. Hay una frase que viene en la película del Código Da Vinci, que lo dice el cardenal.
1: Tom Hanks. Ah, el cardenal. No,
0: el cardenal, el que...
1: Gaspontes.
0: Ese es bueno.
1: Gaspones.
0: Gaspones. Fíjate que dice lo siguiente.
2: Cardenal Gaspones.
1: Cardenal Gaspones.
0: Sí, No puede hablar uno serio con ustedes, güey. Ahí va, entonces, dice que la iglesia tiene errores porque el humano también comete errores. Y es verdad, o sea, estoy de acuerdo con...
1: ¿Eso sale en la película, Da Vinci?
0: Sí, güey.
1: ¡Qué estupidez!
0: ¿Cómo me tiró ese, güey?
1: Necesito otra frase, güey.
0: No, güey, es que es neta, güey, o sea, pues es que los padres son los que la andan regando, güey. O sea, los representantes de la iglesia, güey. ¿Cuántas veces no vamos con las catequistas? O sea, te voy a poner algo simple, que la neta... Que vas con las catequistas y las catequistas se pone bien mameis, güey, como si les fueras a pedir la visa a las güeyes. Y no, tiene que traer la fe de bautismo. Oiga, pues no la tengo, hay que no sé. Pues no te la...
2: Para empezar, ¿te bautizaron, güey?
0: Claro, sí, que
1: güey,
0: sí.
1: Güey, tú fuiste una ceremonia azteca, ¿no, güey?
0: Que, o sea, la neta, desde ahí empezamos mal, güey. Las catequistas se ponen bien mameis. Y neta, la raza que me está oyendo sabe que no estoy mintiendo, güey.
1: Bueno,
0: no,
1: ahorita
0: güey.
1: Voy a contar la historia de un cura que se cimbró en el pecado.
0: ¡Vamos a la pegada! ¡Maldita sea! Continuamos con la zorrita aquí en el Convento Radio. ¡Sí!

0: ahorita.
1: Me acuerdo de mis tiempos de teibolera. Vámonos rápidamente.
0: Y la Zorrimunda se mueve como lavadora vieja.
1: Y le falta una pata todavía. Le falta una llanta, meme.
0: Sí, madre. ¿Anda madre de la rodilla o qué? Pues ya mis 60 años, güey. ¿Qué quieres, güey? No. Pues que mínimo se mueva, güey.
2: ¡Qué chico!
0: Suspire, respire.
1: Bueno, vámonos pues con la historia del día de hoy. Porque es una historia que tiene como protagonista el pecado carnal.
0: ¡No!
1: Y se titula Cordero del Amor.
3: Cordero del Amor.
1: Pues bueno, como bien sabemos, México siempre ha sido un país muy católico, si no, zorra inmunda.
0: Y mediocre también. ¿Por qué suelta al pueblo mexicano?
1: Sigue enojada porque perdió a México contra Inglaterra.
0: Es que soy mitad de Argentina, hijo. Ahora es Argentina, resulta. Ni el Ángel Aguilar escupió tanto, madrina.
1: Usted, Argentina ni las pampas.
0: ¿Qué pasó? ¿Qué le pasa, zorrita?
1: Ahí te va, güey. La historia se... Nos vamos a trasladar a Nuevo León. ¡Música de Nuevo León, por favor!
0: ¡Música de Nuevo León!
2: ¡Rápido, rápido!
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1: Pues corría el año, bueno, ya el final del año 2007, es decir, hace casi 20 años, pero como ya estamos a punto de terminar también este 2026, pues viene a colación. Nos trasladamos a Cadereyta, mi amigo.
0: Uy, nomás, Cadereyta, Nuevo León.
1: ¡Súbele, por favor!
0: ¡Échate un grito, me quieres ir más, Zorrimunda!
2: ¡Échate un grito, madre!
0: ¡Ay!
2: Ah, güey, no, mejor no, güey. Mejor la dota.
1: El caso es que en un templo que estaba descarriado por el pecado, los feligreses necesitaban a un cura que llevara a todos por el camino del bien.
0: ¿El cura Hidalgo?
1: El cura Mel Trozo.
0: Ah, cómo no, la familia Trozo es muy,
1: la familia Trozo,
0: muy católica.
1: Muy católica, entonces.
0: Son muy metidos en la religión. Sí, ¿cuándo?
1: La neta. El caso es que la arquidiócesis de Nuevo León dijere, acá en Cadereyta está valiendo chorizo el asunto, hay que mandar al cura Mel
0: Trozo,
1: pues lo mandaron. Entonces empezó a hacer buena labor, empezó a, pues ahora sí que a poner orden entre los feligreses, sí, cuando de pronto, antes de la festividad de la Virgen de Guadalupe, ¡música de Lupita!
0: ¡Ah, cómo no! ¡Ahí te va!
2: ¡Órale!

Todo sí, valió sí. Corneta porque el diablo se introdujo entre los feligreses y el pecado echó raíces. Ahorita les digo cómo estuvo el rollo.

0: Pues justamente así estaban acá en el templo de Cadereyta, como bien lo dije, y el cura Trozo.
1: ¿Qué es Trozo?
2: No, es un apellido.
0: Estaba el cura impartiendo el sermón previo a las festividades de la Guadalupana, cuando de pronto entró una mujer y dijo: ¡alto ahí, bola de pecadores miserables! Dijo: el cura Mel Trozo me embarazó.
1: ¡No!
0: El hocico. Pues obviamente todos los feligreses casi linchan a esta mujer, porque cabe mencionar que es, o en ese entonces ejercía la prostitución.
1: Ah, la chava esa. Ah, no.
0: Pues. La mujer se ejercía esta religión. Es una mariposa callejera.
1: Claro, pues a lo mejor se murió y le hacían el mole.
0: ¿Por qué?
1: Porque estaba hecho de diferente chile.
0: Los tres nuevos.
1: No, bueno. Dale una refrescada, güey.
0: El caso es que los feligreses dijeron: ay, no le hagan caso. Es como la zorra inmunda.
1: Sí, cuando la creen.
0: Una pirujilla cualquiera.
1: Ahora.
0: Entonces, pues hicieron caso omiso, pero al poco tiempo viene otra mujer y dice: el cura Mel Trozo me, ahora sí que derramó sus bendiciones sobre mí.
1: ¿Cómo? Se sonó adentro.
0: Y también embarazada.
1: No. Así, pero ya dos.
0: Ya eran dos.
1: No.
0: De pronto, güey. O sea, ya como que agarrando viada.
1: O sea, pues como si se hubieran puesto de acuerdo las viejas.
0: También la intendente de la iglesia. Oh. Raimunda dijo: el cura Mel Trozo trae ponzoña.
1: ¡Hala!
0: Porque también me embarazó. Un saludo a toda la banda de Nuevo León que nos escucha por internet. El caso es que, ustedes dirán: ah, es cura. Pero no. También la de la maestra del catecismo, güey. O sea, como que agarraron viadita y también.
1: No, andaba fuerte el cura Trozo.
0: Y por último, también otra mujer dijo: esta mujer se dedicaba a vender tamales afuera de la iglesia.
1: ¡No!
0: Y con las cinco, zorra inmunda, madreada, utilizó el mismo modus operandi, que era: después de la misa de siete, te espero en mis aposentos, sí, porque Dios tiene un mensaje para ti.
1: ¡Ah!
0: Es lo que aplicaba el cura Mel Trozo, y así,
1: ¿y
0: las caían? Las cinco mujeres salieron embarazadas, y si hacemos cuentas, en este momento, las cinco criaturas del Señor ya tienen entre 18 y 19 años de edad.
1: ¡Hala!
0: Entonces, ahí está, tengan mucho cuidado, porque por esa razón estamos perdiendo feligreses, porque los padres, cómo derraman bendiciones.
1: ¡Ajá!

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2: Estados Unidos responderá con dureza a Irán tras el reciente ataque contra una base militar en Jordania, en una nueva escalada de la guerra en Medio Oriente después de la pausa temporal en las hostilidades. Los vamos a golpear con fuerza, declaró el presidente Donald Trump en una entrevista telefónica con Fox News. Van a recibir una paliza. Las declaraciones de Trump dispararon los precios del petróleo. El barril del crudo WTI avanzó 5.65% a los $84.91. Mientras que el Brent subió a 6.16% a los $90.25.
1: Deportes. En cotejo de 7 cuadrangulares, 35 imparables y 23 carreras, Acereros de Monclova se impuso por pizarra de 12-11 ante Dorados de Chihuahua en el segundo duelo de la serie, celebrado en el estadio Kickapooky Eagle. En la novena, Acereros se situó a una carrera cuando Rodolfo Amador bateó un tablazo de 3 carreras. Además, llegó a 12 jonrones en la temporada. Con la casa llena y el cotejo en la línea, Magnerio Sierra bateó en el hueco de las paradas cortas y a pesar de que Andrelton Simmons alcanzó la bola, el disparo fue desviado, por lo que Monclova anotó en par de ocasiones para dejar tendidos en el terreno a los Dorados. Para el jueves 30 de julio, el tercero de la serie está programado a las 19:45 horas con el compromiso en el montículo entre Derek Rodríguez y Jorge Tavares.
3: Espectáculos.
2: La conductora Galilea Montijo abordó algunos comentarios negativos que ha recibido en redes sociales por los cambios en su rostro y aseguró que el problema que enfrenta no se debe únicamente a un procedimiento estético, sino a una condición médica. La presentadora de televisión reveló que actualmente recibe tratamiento por una afectación en un nervio facial y adelantó que después contará a detalle sus condiciones con una doctora. Las especulaciones crecieron en los últimos días tras sus primeras apariciones en la nueva temporada de La Casa de los Famosos México, donde usuarios en redes sociales especularon sobre posibles intervenciones estéticas.
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2: Si das pescado a un hombre hambriento, lo nutres durante una jornada. Si le enseñas a pescar, le nutrirás toda su vida. Lao Tse. Para La Bestia 99.3 informó licenciada Margarita Ibarra Lugo. Producción Martín Landeros. 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
5: Cinco veintiséis.

0: ¿Usted quisiera tener más hijos?
1: No, fíjese que ya no quisiera. Yo ahí estoy bien.
0: Usted si quiere hacer la vasectomía, digo, en una bala perdida no va a estar como el
1: fíjate cura, güey. Que sí quisiera hacerme la vasectomía, pero de repente como que me da.
0: ¿Te da miedo?
1: Sí, güey, o sea, no sí, sé, wey. ¿Qué tal si más adelante si quisieras otro morrillo o algo, güey?
2: No, güey, hazlo por la humanidad.
0: No, güey, estúpido. Es que se reproduce como los gremlins, güey.
1: No, fíjate que sí, yo al
2: como los búlgaros.
1: Sí, la neta, sí, a la primera pegó.
0: Como las búlgaras. De agua de leche.
1: ¿De leche?
2: No, de leche me saca gruras.
0: ¡Epa! Oiga, pero dice, o sea, muchos hombres no se van a hacer la vasectomía porque tienen, pues le da cosita, güey.
2: ¿Hay algún tipo de problema? O sea, por ejemplo, dicen que nada más te cortan los conductos seminales, ¿no?
1: Sí, ajá. Y que vamos, en una hora psh, ya estás listo, carnal.
0: Dicen, güey, dicen.
1: Nomás es que se te hinchan, pero acá, pero sí sabroso.
0: Eso sí.
2: Sí.
0: Nunca las he hecho,
1: no,
0: güey.
1: No, pero conozco personas que sí dicen que se les hincha bien machín.
2: Los enseñaron, güey.
1: Sí,
2: okay,
1: güey. Como si se le pica una araña, güey. ¡Yo, güey!
0: ¡Sosso!
1: Entonces que tienen que estar con mucho hielito, mano.
0: No, sí. Pero ahí les va la historia del día de hoy. ¿Por qué es la pregunta? Bueno, pues precisamente el buen Joseph le hicieron esta vasectomía. Y esto sucedió en Minnesota, Estados Unidos. Ahí en Minnesota. Saludos a la gente por allá. Y bueno, el hombre dijo, oye, ¿sabes qué? Ya tenemos 5 hijos. ¿Qué onda? Pues...
2: ¿Ah, 5?
0: Dale, 5. Y el vato dijo, pues...
1: Antes tenían hasta 12, 15, güey.
0: Dale, güey, porque yo soy
2: pero
0: una...
2: ¿Para mantener 5?
0: Sí, güey, no, dijo, ya. Dijo, es que yo soy la máquina sexual. No, aquí te vas a hacer la vasectomía. Exactamente, güey.
1: Le dijo, tiene 5, ¿no?
2: Sí, no, porque es muy...
0: No, es sexual. Es muy fogoso, güey, muy fogoso. Sí. Como este vato, güey.
1: Pero viene en polvo, ya.
0: Perfectamente. ¿No vino el metido y buenas?
2: Sí,
0: perfectamente. Pues el vato dijo, vamos con el doctor. Y efectivamente lo que dijo la zorrita madreada, van y te cortan los conductos por donde sale...
2: Sí, el conducto seminal.
0: El conducto seminal, ¿verdad? Entonces el doctor, güey, no ha estado cortando uno, güey, ¡pap! ¿Pero qué crees, güey? Ya estuvo, sí, ya estuvo. Empezó a coser y ya.
2: Hizo ahí los amarres y...
0: Pues el vato se recuperó y dijo, ahora sí, mi amor, vamos a matar la rata a palos.
2: Ahí te va la que voló China.
0: Ahí te va, güey. Ahí te van los búlgaros. La neta, güey. Le dijo, al cabo ya no hay problema, ¿no?
1: Pues sí.
0: Vámonos, recio. No, mi compa. Se aventó 3 rounds, 4, güey. Sa, sa, sa, yacuzá, yacuzá. Dijo, arre. Pues de repente, güey, que llegue el mes y dice, oye... Pues no me ha llegado.
1: ¿Cómo?
0: Ha de ser por las por estar
2: un retraso cualquiera.
0: Tranquila, no te preocupes, pues acabo ya no hay de dónde, güey.
1: Sí,
0: ¿no?
1: Claro, no hay preocupación.
0: Messi, o sea,
2: que la madre hada tenía un retraso.
1: Pero ahora
0: mental.
1: Dejen de estar apedreando, ¿no? Ni que fuera Magdalena, perros.
0: Es que la madre le dijo a su novia, "Ay, mi amor, tengo un retraso." Dijo, "No te preocupes, este quiero tontito."
1: Estúpida.
0: Bueno, la cuestión aquí es de que mes y medio, güey. Sí, rápido. 2 meses, güey. Dijo, achis, ¿qué onda? Dijo, a ver, ¿hazte la prueba? No, pero no creo. Pues que se hace la prueba, mi compa, ¿qué crees?
1: No.
0: Sí, embarazada, güey. Pues van otra vez con este doctor y dije, a ver, déjelo reviso. Dijo, ah, carajo, se me olvidó cortarle un conducto, güey.
1: ¡No!
0: Pues ahora el doctor lo están demandando, güey.
1: Claro.
0: Para que mantenga a su hijo hasta los 18 años porque fue negligencia médica, güey. Y ahorita están en ese debate que el doctor tiene que darle todo el dinero al morrillo hasta los 18.
1: Sí, güey. Muy bien hecho, muy bien hecho.
0: Ahí se las dejo, perros.

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1: ¡Hoy no más, señores! Oiga, vámonos para decirle algo realmente extraño, carnal. Resulta ser que esto es por primera vez en más de que se tiene escrito, pues, de que se había visto un águila, güey, un águila. Ya sabemos, que en México es la famosa águila real, ¿verdad? Es hasta símbolo de pues, digámoslo, del escudo nacional, el águila real. Mm. Y aquí en Estados Unidos también es un águila, pero es la águila calva, güey, ¿no?
2: ¡Mande!
1: Sí, madre, nadie si parece usted la aguilona esa. Pero no, bueno, pues resulta de que se tenía, pues, expedientes de que había un águila llamada el ave rapaz. Ah. Así llamaba el águila rapaz. Y déjame decirte que por primera vez en más de 100 años se vuelve a ver esta águila, güey.
3: ¿Estaba extinta?
1: Estaba extinta, güey. O sea, vente, ya no la habían visto.
2: O sea, pero
1: desconocemos, ¿cómo? Obviamente, a lo mejor ya no la habían visto, güey, no había visto o algo, porque debido que esta águila, güey, recorre nada más y nada menos que desde Montana, güey, Estados Unidos, hasta dónde crees, hasta toda la Sierra Madre Occidental, güey, que viene a dar hasta Michoacán, etc., y es donde se recorre. Y bueno, en Jalisco, en la Sierra de Jalisco, se encontró este águila.
3: ¿Se hizo un avistamiento
1: debido de que unos campesinos andaban pues en la calle, güey, andaban controlando el campo, y vieron a un águila como que dañada, ¿vale? Todo el rollo. Entonces, decían, pues, está medio rarona, es negra, güey, con algunos, digamos, pedacitos grises.
3: ¿Es la negra patudona?
1: Esa es buena. Entonces, resulta ser que esta águila estaba, pues, extinta, pensaron que ya no había, y pues bueno, al parecer, esta águila tuvo nada más, digamos, que el daño de un disparo, güey, y por eso estaba herida. Los campesinos la llevaron a un veterinario, la estuvieron curando todo el rollo, obviamente la entregaron a las autoridades mexicanas, y que ellas, obviamente, la, pues, están poniendo a salvo y están buscando dónde la encontraron para ver si tenía huevecillos, porque pues ahora sí queda nada más, queda esa águila, güey. Entonces imagínate,
2: nada más en todo el mundo.
1: Nada más queda esa águila en todo el mundo. Y obviamente se dice y se menciona que una de que realmente el águila real que está en el escudo mexicano, güey, no era un águila real, sino que era esta águila, güey. Pero obviamente, al ver que ya no existía esta águila, güey, la cambiaron por un águila real, güey. Entonces se dice que esta es la águila, búsquenla, así se llama. ¿Qué les dije? Que se llamaba la, nada más y nada menos que la ave rapaz, exactamente. Ave rapaz, la águila rapaz es la que se dice que es la que vieron nada más y menos que los aztecas cuando hicieron la gran Tenochtitlan.
3: O sea que la que está en el escudo, el ávaro patrio, no es la original.
1: Se dice que no es la original, sino que viene siendo esta águila.
2: El ave rapaz.
1: El águila rapaz. Así es que ya lo saben, ahí está un dato que no sabían, pero ya tienen
3: conocimiento. No nos importa.
2: Qué interesante, güey. Wow.
1: Se bañar, hijos de la fregada.
4: Se llama Viajes Carrillo. 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
11: 541.

0: con Beto Radio Show. Y bueno, recuerde que es la Zorrimunda, la Zorrita, la Madre Jota y por supuesto servidor, la Madreada.
1: Así es, en esta hora la Madre Jota trae sus confesiones de ultratumba.
2: Ay, la madre. Una confesión que yo le consideraría Golden Edition. No pensaba contarla porque puede degradar un poco mi imagen de señorita decente. Porque recuerde que ya volví a la, yo entré a la congregación para ser decente, o sea.
0: Pero no funcionó.
2: Estamos trabajando.
0: Ya vine a ser decente. Ya vine a ser decente.
2: Sí.
0: Sí, decente.
1: Pero es como David, que era el hijo predilecto de Dios y pecó demasiado.
2: Ajá.
1: A pesar de.
0: Sí.
1: Era promiscuo. David, era promiscuo.
0: Oiga, y además, por si fuera poco, también viene el hereje en esta segunda hora. Así es que, señores, no le cambie, se pone bueno el convento. Así es que ya lo sabe. Este programa se llama El Convento Radio.
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3: 550.
4: Mira nomás.

0: que la madre Jota nos cuente su confesionario del amor. Y dice que esta vez se va a denigrar. ¿O por qué mencionaba eso?
1: Porque sí, estaba sorprendido de que alguna vez tuve algo que ver con el papá y el hijo. No. Imagínense ahora si les cuento que tuve que ver algo con el abuelo y el nieto.
2: No, güey, no, no, no. Güey, no,
1: o sea, pero es que acuérdense que yo vivía en una región donde pues se casaban muy jóvenes. Entonces la distancia entre el abuelo y el nieto pues no era así como que muy grande.
3: Ah, sí. ¿Cuántos años se llevaban, madre Jota?
1: Pues que te gusta, unos 20. O sea, si el abuelo se casó a los 15 y yo estuve con el nieto cuando tenía 18, ¿cuántos años son?
2: Bueno, no estaba tan viejo, o sea, la verdad, estaba madurito, digámoslo así.
1: Sí, estaba rico, o sea, de esos viejos ricos que se le antojan a una.
2: ¿Como el hereje? ¿Como el hereje?
1: ¿Como el hereje?
2: ¿Como el hereje? ¿Como el hereje?
1: Yo creo que así, más o menos.
2: No, estaba bien tirado el...
1: No, es posible que menos, ¿no? Porque...
2: Se le dije que tiene 83, güey.
1: No, pero este vato se casó a los 15. Tuvo al hijo, invirtió al nieto y al abuelo. O sea, no llega a los 60.
3: O sea, oscilaba en los 50 años de edad.
1: 40, 50, sí. No, era todavía... porque estaba... O sea, y yo no sé.
3: ¡Nombres, nombres!
1: No.
2: ¡Ay, qué pasa, güey!
1: ¡Ay, es que acá vive ya!
2: ¿Pero quién pasa? No, no, más di el primero. A lo mejor hasta se murió el abuelo, güey. No más di el primero. ¡Hola,
3: va! Pues se pasó ayer la historia apenas. Dice. Y luego... ¿Dónde se vaya?
1: Pero a fin de cuentas, yo no tuve la culpa nunca porque ¿quién me mandaba al aserradero? Mis papás. Básicamente ellos me orillaron del pecado.
3: Oye, pero ¿a quién te echaste primero? ¿Al abuelo o al nieto?
1: ¿O al juntos? Abuelo.
3: No.
1: Pues es que era el que se la pasaba deseando mi cuerpo.
3: Y no, y que... allá de la sierra que son machos, así que no se hace nada con el paso del tiempo.
1: No se hace nada y ese estaba tan firme.
3: ¿Firme de qué parte del cuerpo estamos
1: todo
3: hablando?
1: Todo el cuerpo. Ah. Era de los que no tenían, no tenían alguien que estaba cuadrado. Bueno, eso es garantía.
3: Así como Gabino Barrera parecía un mueble parado, mi amada.
1: Pero con buena agarradera, güey. Ay, sorrenda. No, tanta lástima, su asquerosa vida. Como
2: qué
1: me tiene
2: asca me da, la neta, güey. ¿Qué? Antes no agarró un animal del campo y dijo, ah, me metí con un zorro. Güey, eso no se hace.
1: ¿Por qué?
2: Porque no, güey.
1: Estaban bien ricos, o sea, venían de buena
3: sangre. De buena mata.
2: De buena madera, man. Pues bueno, espérense, ¿de qué se va a dar J? Ahorita nos cuenta esta historia donde se aventó al abuelito y al nieto. Continuamos aquí en el Convento Radio. ¡Sí!

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1: 6-1.

0: la madre Jota. Continuamos con esta historia donde dice que tuvo relaciones con el abuelito y con la nieta.
1: Con el nieto, perdón.
2: Vamos a ponerle Gabino de nombre.
1: Gabino. Y el otro vamos a ponerle Martín.
2: Gabino y Martín. De apellido
0: Martínez.
2: Que su negra mirada una le daba al buitre de la montaña.
1: Ellos venían de un lugar que se llamaba, ahora lo verás, las higueras, algo así.
2: Ah, okay.
0: No los quiere quemar, pero ya.
2: ya todos saben. Hay 5 habitantes en las higueras, güey.
1: Te vas a quedar así del pueblo, güey.
0: Ah, okay.
1: Más, o sea, haz de cuenta que ese lugar parecía como película de Arturo Ripstein, güey. Más sórdido que profundo carmesí. Ah. Pero bueno, ya que, pero salía también material de ahí, mi amigo. El caso es que yo era una chiquilla tonta, inocente, y ya ven que yo le llevaba de comer a mi papá.
2: Oiga, Marco, ¿usted qué edad tenía en ese entonces?
1: Yo tenía 17.
0: ¿Como Caperucita Roja o qué?
2: ¿Y si se la come el lobo feroz?
1: Muchos lobos. La tierra. Era una puro lobo mexicano.
2: Era toda, ¿cómo se dice? Las manadas de los lobos.
1: Así, ya, haga de cuenta, mi amigo. Yo, como perrilla y 7 perros atrás de mí.
2: Toda la jauría de lobos tras de
1: usted. Pero ellos no tenían fecha, todo el tiempo querían conmigo. Es que yo siempre he provocado bajas pasiones. No sé por qué, güey. De hecho, tengo cita con el lechero, con el quesero.
2: Pero, ¿cómo lo conoció?
1: Él eran 3 turnos para velar. Mi papá velaba la noche y él era antes que mi papá.
2: O sea, que era amigo de su papá.
1: Sí, claro.
0: Ay, se no tiene ningún problema, güey.
1: Pero mi papá, ¿qué creen? Se fue a Durango. Ah. Entonces el vato lo iba a cubrir.
2: De besos.
1: Entonces, yo no entiendo. Yo fui antes porque me dijo mi papá que todos fuera a llevarle de comer. Mala